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1: Bueno, amigo, ¿y tú sabes quién está contigo?
2: Sí,
3: sí, papá, está. ¿Cómo bueno. tú estás? ¿Todo bien?
1: Saludos, bolito Salserín.
3: ¿Qué hay?
1: Para mí, comenzaron las clases, uno se acuerda cuando estaba en la escuela, para mí, te pregunto. Cuando tú eras un gordito de 5 años, te iba al almuerzo de las high porque daban más, ¿verdad? Claro, para mí.
4: No vas a tapar el cielo con la mano.
5: ¡Claro que sí!
6: Otra pregunta, es mejor audio.
2: Dime, caballero.
1: Tengo otra pregunta para el gordito Salserín, para mí.
3: Dime, papá.
1: Sé que eres persona de paz, para mí, pero lo más que tú odias es cuando escuchas cuando dicen porciones de comida, para mí.
6: Porciones. Comida porcionada, es como una mala palabra. Sí,
3: como que, ¿verdad? Sí, como que eso no,
4: como que no va, no eso, va.
2: Chacho, papi, menta de la madre mejor, Ali.
3: Chacho, cuando te dicen, no hice mucho arroz, pero...
6: ¡Ah! Chacho, ¡ah! Venga con tus cosas ya.
1: Tus tres frases que más has dicho en tu vida son bendición, mami, bendición, papi, echa más arroz y carne.
3: No te voy a contestar porque yo no me voy a poner a tu nivel.
2: No, no le conteste lo predecible. No le
6: conteste. Que te va a contestar lo obvio.
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2: El informe del tránsito hasta ahora con Héctor Ortiz. No hay mayores contratiempos en el flujo vehicular. Temperatura en estos momentos 79. Noticia que está rompiendo en el día de hoy, señoras y señores.
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señoras y señores, que estamos aquí en la primera FM. Oye, si tu ruta del expreso de América, si tu ruta del expreso de América en dirección a Caguas, quiero que sepas que se me sigue un choquecillo. Esto es cercano al área del Parque Luis Muñoz Marín, dirección a Caguas, como mencioné. Ese tramo tiene un tapón bastante heavy, ¿ok? Así que con calmita. Si estás por la Valdoriotti después de Llorén, hay un tramito con taponcito dirección al túnel Minilla, así que mucha precaución.

0: Nuevo aquí en la Primera FM, temperatura 79, la máxima para hoy 90, la mínima 77, cielos parcialmente nublados, hay viento del este a 10 millas por hora y el radar muestra la isla despejada de lluvias a esta hora, 6:23 en la mañana. Buenos días.
1: Y que vive el Espíritu Santo y que Dios me ayude y me bendiga y que este santo día bendito. Amén.

0: 11 junto a Jay-Z y este que te habla, Héctor Ortiz. Estamos aquí en la primera FM, repleto de mucha música, sigue siendo tema de conversación el anuncio de GFR Media, donde dejan saber que eliminan el periódico Primera Hora y Nuevo Día, su edición impresa queda eliminada, ¿ok? Todo un factor que involucra a muchos sectores, desde el propio de la compañía, ¿no? A nivel económico o costo efectivo. El de los empleados, sobre 150 empleados directos que se quedan sin trabajo, eso sin contar, ¿verdad? Los periódicos regionales, etcétera, que dependen del proceso de impresión que se daba ahí. Aparte que también esto es un asunto que involucra el acceso e inclusión, porque pues muchos adultos mayores que todavía consumen el periódico de manera física y no dominan el aspecto digital. Son las 6:35 de la mañana. Buenos días.
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2: 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Vamos allá, señoras y señores. 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

que en la noticia de Humacao, donde una anciana fue hallada sin vida en el interior de su hogar y se especula pudo haber permanecido ahí sin vida desde el 2021, toda la casa estaba en completo abandono, etcétera. Pues habló un familiar de esta señora, quien asegura que en esa casa unas 3 a 4 familiares de esta señora ya se habían lamentablemente privado de la vida anteriormente.

Ricardo Montaner, y tú lo escuchas con este que te habla Héctor Ortiz aquí en la primera FM. Dicen las malas lenguas, que se va a asomar y que un aumento temporero en la tarifa del servicio eléctrico. ¡Ah!

0: una casa grande.
1: Ese tema.
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1: Ese tema cuando salió, de hecho. Estrenó aquí 6 a 10 de la mañana con este servidor Héctor Ortiz. Espérate, ey, ¿qué pasa? La pregunta es si habrá logrado el hombre el primer millón. ¡Yo no! ¡Yo sigo aquí! Estamos en la primera FM. Oye, yo no sé, es que acabo de ver algo y te pregunto, tu mascota, cuando sientes o tú escuchas que está masticando algo, y no le hablo, le dice, ¿qué tú tienes en la boca? ¿Qué tú estás masticando? O corre o empieza a masticar más rápido. Una habilidad, nunca sabes qué tenía. Yo te dejé.

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14: Estamos en tu superestación en vivo en la mañana. ¿Ah? Está poniendo las cosas donde no van. 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
15: ¡Ah!

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Estamos en la primera FM, señoras y señores. Tránsito a esta hora de la mañana, 7:13, bastante denso en la zona de la Valdoriotti, desde la ruta 66, ramal 8 también afectado. Expreso 22 desde Toa Baja, ruta San Juan, con tránsito lento, afectada la número 2 en dirección paralela al expreso 22, y no se queda atrás. El expreso 52 de Caguasur rumbo a San Juan afecta la salida de la 30 hacia el expreso 52. La 30 que tiene taponcito heavy también, ok. Y expreso 52 a conectar con el expreso Las Américas, ruta San Juan. Bonete con baúl en sintonía de Héctor Ortiz, tempranito en la mañana. Oye, estamos aquí en la primera FM. Dale ahí. Ahí está. Esta es tu superestación. Quédate en la primera. Yo soy Héctor Ortiz, tempranito en la mañana para ti.

Seguimos en el 104.7, 98.7. Mi nombre es Héctor Ortiz. Oye, ayer trascendió que fue arrestado el apoderado de los capitales.

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3: Vamos allá, señoras y señores, que son las 7:55 de la mañana del miércoles 23 de septiembre y otro bloque de pura música comienza ahora para ti.
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2: El informe del tránsito hasta ahora con Héctor Ortiz. No hay mayores contratiempos en el flujo vehicular. Temperatura en estos momentos 79. 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

estamos en tu superestación, Ricardo Arjona y su metáfora, ya tú sabes cómo es el hombre. Oye, revive la guancha el 2 de octubre, abre la guancha Food Park y tienen tremendo party allí. Va a estar hasta la Sonora Ponceña y todo eso allí, ¿ah? ¿Eh?

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5: Llegó el

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5: Bueno, aquí estamos en la primera FM, señoras y señores. 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Te dejo saber que hay tramos en la zona metropolitana que presentan algunos trabajos de construcción que complican el panorama del tránsito. Ay, ay, ay. Entonces, tenemos aquí que la Valdoriotti tiene algunos tramitos con trabajos de construcción, ¿ok? Así que con calmita en la calle, al igual que en el Expreso 52, cercano a la zona de los outlets, ruta a San Juan. La 177, zona de los filtros, todavía presenta tránsito bastante denso en un tramo de la 177. Así que con calmita por ahí, ¿ok? 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

0: Hasta que Estados Unidos propone a China un sistema de alerta mutuo para incidentes de inteligencia artificial que puedan afectar la seguridad nacional de ambos países. Yo soy Alex Díaz, Milos 7, sonando la primera.
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Tú eres de los que canta esta canción. Y dice, recuerdo las tardes por Madrid. Y eres como yo, que hemos, lo más lejos que hemos llegado ha sido a Vieques. Mira. Oye, ¿sabes qué? Los embalses de La Plata continúa bajando y se mantiene a nivel de ajustes operacionales hasta el momento. No anticipan racionamiento, aunque la AAA está manteniendo reducciones de presión en el área. Así que, si de momento te estás bañando, hay menos presión, sepa que es por eso. Que está

Guapo sonando en la primera. Yo soy Alex Díaz. Oye, tú eres de los que duerme con el perro en la cama. ¿Estás loca o loco por sacarlo ya? Pues sabes que expertos indican cómo sacar un perro de la cama sin dañar el vínculo con la mascota. Y lo que dicen es que los perros pueden adaptarse a nuevos lugares para dormir en un periodo de 1 a 3 semanas, siempre y cuando reciban suficiente ejercicio y mucha estimulación durante el día. Así que ahí tiene el truquito para que saques a la bendición de la cama. No, oye, vamos que...

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FM, yo soy Alex Díaz. Oye, entrate que Taylor Swift anuncia su nuevo sencillo Patient Zero, que saldrá este viernes. Será su primer lanzamiento desde el álbum The Life of a Showgirl, que pasó 12 semanas en el número 1.

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chequéate esto, por si tú lo sabías, condenan a Uber a pagar 40 millones a una familia de una joven de 23 años que murió tras ser atropellada en una autopista en California, tras ser abandonada allí por el conductor de la empresa. La dejó allí.

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3: Tú llegaste para hacerme daño y sí, yo lo sabía.

0: es miércoles.
1: Pa' que duela menos.
0: Pa' que duela menos, piensa que es miércoles, muchacha. No le falta, son dos días.
1: Pa' que duela menos.
0: No me mire así, que tú estás loca porque sea viernes ya. Mi Dios, sabía. Ednita Nazario sonando en la primera, ya es la 1:17.

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¡Ave María! Mira. Oye, las cosas que uno ve en internet. Acabo de ver aquí un meme que dice que un parto de una mujer duele igual que romperse 20 huesos a la vez. Las mujeres que han dado a luz, ¿qué opinan sobre esto? 758-1105 a través de WhatsApp. Parir es igual que parirse, romperse los huesos.

el 104.7 98.7 de tu radio junto a Prince Royce. Ya son las 2:26 en tu radio. Mi nombre es Alex Díaz hasta las 3 de la tarde. Ya a las 3 de la tarde, por ahí se acercan los chicos de La Tendencia de Molusco con Pamela Ali, Robert y Pedro.

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óyeme, buen tema para escuchar esto, dando la bolita por, no, por Rincón, Aguadilla. Sí, dando la vuelta como que por el oeste. ¿Cuántos están conmigo? Ese Cabo Rojo, no puede faltar. Yo soy Alex Díaz, acompañándote siempre desde las 10 de la mañana hasta las 3 de la tarde. Ya

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0: 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Kaku, 105 por las tardes. Ve la aplicación Euforia by Trevel. Va a la grande, es tuya la aplicación Euforia by Trevel, como siempre conmigo, ¿vale?
1: Dime.
0: Warrington.
1: ¿Qué pasa, Molly? Buenas tardes, Puerto Rico. Hola, Pamela.
2: Buenas tardes, Corillo. ¿Qué es la que?
0: Mira, tele Pemi. Buenas tardes, Robert Fernández.

0: Camilo Tour 2026, 11 de octubre en el Choli. Los quiere, los tengo. ¿Qué tienes que hacer? Sencillo, escuchar el programa a la hora de las 3, 4, 5, 6, 7. ¿Por qué? Porque mira, 4:35, 5:35, abro línea, te hago una pregunta de algo que haya pasado en el programa. La contesta correctamente, los boletos para Camilo son tuyos aquí en Kaku 105. Esa es la que hay. Ok. Pregunta corriente en el WhatsApp de Kaku 105 y en miércoles de la canción más dura, versión Luis Fonsi. Papi, este tipo tiene palo.
1: Sí.
0: Este Nacho, tipo, este tipo tiene palo. Claro que sí, definitivamente. Así que hoy, la canción más dura de Luis Fonsi. Déjanos un audio con la que para ti es la canción más dura de Luis Fonsi. Si, de Luis Fonsi, perdón. Y si la cantas mejor. Para ti, ¿cuál es la canción más dura de Luis Fonsi? Si la cantas, rompes en la madre. Con eso vamos a estar arrancando hoy la tendencia de Molusco.

0: mascotas como un humano o eres team, los trato como un animal, lo que es. Vamos a estar discutiendo eso hoy a las 3:30.
1: Eso va a causar polémica.
2: Exactamente.
0: Bueno, es que hay gente que se cree que las mascotas, o sea, no porque, o sea, hay gente que se va excesivo. Tipo Pompi Vallejo. Que tenemos un amigo, se llama Pompi Vallejo, productor, amigo, compañero. Trata esa mascota, duerme con esa mascota.
3: Come mejor que él.
0: Come mejor que él.
1: Produce un programa.
0: Te produce un programa en Guapa. O sea, es una cosa, pero es una barba.
4: Es un mamá.
0: No, espérate, no,
1: espérate. Pero si a Pompi eso lo hace feliz.
0: Bueno, claro, pues. Definitivamente. Si lo hace feliz, pues nada, ya tú sabes. Pero nada, hablamos de esos 3:35 y aquí en la tendencia tenemos los Kokaku 105. Ok, 4:05. Jugando con el bate duro, que la parodia de Jugando Pelota Dura. Oye, y dicen que Chochín está hecho.

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2: Hoy Luis Fonsi, La Canción Más Dura, Luis Fonsi en el 104.7 en San Juan, 98.7 en Ciudad del País. 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Estoy con Ali, estoy con Pam, estoy con Robert Fandaguga, Pedro Villa. Aquí en el número uno de las tardes, la tendencia de Molusco, Kaku 105. Ok, aquí competimos todos contra todos para ver quién realmente coloca, tiene la canción más dura versión Luis Fonsi. By the way, esto es lo que está hoy corriendo en el WhatsApp de Kaku 105. Tú nos vas a enviar un audio a través del 787-758-105. Ven acá, mi amor, para ti, ¿cuál es la canción más dura de Fonsi? Enviamos un audio. Si la canta, rompe. Caballo, ven acá. Para ti, ¿cuál es la canción más dura de Luis Fonsi? Si la canta, rompe. 787-758-105. 787-758-105. Ok, aquí está el orden de exponer.
3: ¿Cuál es el orden?
4: El tema.
3: ¿Cuál es?
2: Empieza nuestro Pedrito Enfermito Villegas, señoras y señores.
4: Muy bien.
2: Esa es la que hay.
5: Me han roto el corazón.
2: ¿Qué pasó?
5: Ay, el c*** también.
2: Ah, bueno. Pedro.
4: No, eso no pasó.
2: Pedro.
4: ¿Eso hace no pasó? Tiempo no pasa.
2: Vale. Qué terrible tu vida.
4: Bueno, no, pero a veces pasa.
2: ¿Qué? ¿Pero qué es esto?
3: Ay.
2: ¡Ey, caballo! Mira. Ok,

0: Kaku 105. Ok, arranco contigo, Pedrito Villegas.
1: Ok, este tema fue el primer tema de Luis Fonsi, el primer éxito.
0: El primero,
1: El primer palo.
0: ¿Y con esto tú crees que tú vas a ganar?
1: Eso es así.
0: Tú vas a romper con esta vuelta.
1: 1998.
0: Te escucho, Pedro Villegas.
1: Vamos allá.
0: No voy a ti. Ahí está. Bueno.
1: Escucha, escucha. Sí,
0: eso es cuando Fonsi cogía el wick. Ya, tres.
1: Creo que sí. Primer tema de
2: Luis Fonsi. Se escucha diferente.
1: Claro. Sí, se escucha diferente.
0: Un bebé, era un bebé, nos fuimos.
3: Sí.
0: ¿Cómo se llama?
4: Sin vivir,
1: dime cómo.
0: Claro, qué dura. Eso fue un éxito.
2: Otro
0: un éxito.
4: Una

0: aclaramos. Ahí está. Yo no te escucho, Pedro.
1: No te escucho.
0: ¿Cómo te esperas ganar con una canción que no estás cantando? Qué terrible.
2: Hay que apoyarla, papá.
0: Vamos. Vamos para el coro, entonces.
3: Vamos para el coro,
0: no hay de otra.

0: señoras y señores. Esa es la que hay. Ahí está, gracias, Pedro.
1: Siento que voy a ganar.
0: Yo, bueno, nada, eres el primero que puso. Estás ganando hasta ahora.
1: Exacto, voy ganando.
0: Es que el primer tema de Fonsi fue Perdóname.
2: Exacto.
0: El tema,
2: pues, y luego si tú quisieras.
1: Bueno, pues, perdónenme.
0: Está bien. Perdonado.
2: Es el primer disco.
3: Claro,
2: primer
3: a lo mejor ese fue el primer éxito en el corazón de Villa.
0: Exacto. Qué linda mamita, como defiende a Villeguita.
1: Qué chévere. Gracias.
0: Bueno. Mira, vámonos, señoras y señores, escucharon el tema de Pedro Villegas. Hoy estás escuchando la canción más dura. Hoy, Luis Fonsi. Voy con Robert Fandacuca.
4: Mano, me voy para el mismo año de Pedro Villegas, 1998, y para mí fue el éxito de ese álbum. Además de Perdóname, la que mencionó Ali, si tú quisieras.
0: Vámonos para allá, nos fuimos. Vamos a ver si la gente la canta. Porque Pedro Villegas, pues nada, no lo logró. Por lo menos en el corillo aquí. Pero

0: Ah, vamos a ti.
1: No, porque pero la gente, la gente va a votar por mí.
0: Vamos, vamos a ver, vamos a ver. Porque el público.
2: Ten fe.
0: El público es otra cosa. Nos fuimos, ahí está. Lo mejor de Luis Fonsi, ahí está.
2: No, esa ya me la hace.
0: Dale. Sí. Vamos, Robby, yo quiero escucharte cantar, papi. Vamos, papá. Vamos.

0: ganaron, viste, Robin.
1: Ya no está ganando bien. Ay, ya está no está
0: ganando. Bueno, por lo menos, recuerda que nosotros no votamos aquí.
2: Claro que no.
0: La gente es la que vota a través del 787-758-105. Cuando todo el mundo exponga su canción, la canción más dura, versión hoy Fonsi. Que by the way, WhatsApp está explotado. 787-758-105. Para ti, ¿cuál es la canción más dura de Luis Fonsi? Si la canta, rompe. Envíame un audio para el WhatsApp de Kaku. 787-758-105. Voy con Don Ali Warrington.
2: Yo me voy para el año 2008, un poco más acá. Uno de los juntes más increíbles que ha hecho Luis Fonsi en su vida con otros tres cantantes.
3: Sí, sí.
2: Adelante.
0: Aquí está Alex Sintek.
3: Alex Sintek. Sí, papá.
2: ¡Ah! ¡Uy! ¡Un caliente Alex Sintek!
0: ¡Wow! Y empieza
4: aquí
0: cantando.
4: Estoy yo para ser.
0: ¡Ali!
4: ¡Está petado!
0: ¡Ali!

0: enfoquen en Cinti, enfóquense en Fonsi.
1: Escuchen a Cinti ahí.
2: Deja ese Fonsi atrás y ya verás.
0: Noel,
2: aquí estoy yo para hacer eso, quemándome los labios.

0: Canción favorita de Fonsi, canta la rompe. Enviáronlo por el WhatsApp 787-758-105. Paso el micrófono a Pamela Noa.
1: Continuamos en el mismo año, es el 2008, okay. Y Luis Fonsi saca este gran palo. Zumba la DJ.
0: Tía, no me voy por vencido. Voy a para allá, que es malo. Esto es de pa' huevo, de borracho, canción de borracho.
1: Sí, canción ese de... es 200 copas de Luis Fonsi.
0: Canción de borracho. ¡Rompe Fonsi! En Kaku

0: territorio. Pero no importa, señoras y señores. Ok. Yo no voy a hablar mucho porque es que evidentemente tengo que cerrar. Yo coincido que todos estos temas son palos. Sí, o sea, las amo. Pero, hermano, realmente el que llevó a Fonsi al mundo fue esta. Nos fuimos. Ahí adelante.
1: ¿La timbaste la clase?
0: Sí, me timbé la clase. Wow, claro que sí, claro que sí, claro que sí. Claro que sí, me tiré la clase.

0: a voz de cigarrillero. Buenas tardes, porque me estás cagando.
1: Mira, ustedes fallaron todos ahí. No me dejaron, imagíname sin ti, por una mujer.
0: Está bien, pero vota, maldita sea la madre, el diablo.
1: Pues mira, ¿sabes qué? Me vi con Robert, Fanta, Cuca.
0: Gracias, brother, papito. Cuando tengas tu programa, pues pones la maldita tuya. Me da la madre, el diablo.
2: La que te dé la gana.
0: Esto no es servicio al cliente. Te vota por las 5 que pusimos. Ya. A madre. A madre, el diablo. Estoy que corto. Buenas tardes, ¿quién me habla? Adelante, ¿por quién vota?
3: Con Pamela.
4: Eso, estamos en paz, Robert.
0: Sí. ¿Cuánto está esto? ¿Cuánto está esto?
4: Robert y yo.
0: Buenas tardes, ¿por quién votas, Kaku?
5: Buenas tardes, por el enfermito.
0: ¡Uy, Pedro!
4: ¡Me diga!
6: ¡Qué bueno, qué bueno, eh!
0: Mira qué triste que dice enfermito y ya...
4: ¡Ya se sabía!
0: ¡Diablo!
4: Bueno,
0: mira por quién votas.
5: Por el enfermito.
4: ¡Por el enfermito!
2: Sorprendiendo. Estamos en coqueta.
0: Estamos en coqueta. Al Río estamos en coqueta.
7: Alecín
2: te hizo daño.
7: Sí.
0: Y a mí, Daddy Yankee.
7: Porque tú te ríes.
0: De nosotros mismos. Espera, ¿por quién vota? Buenas tardes.
1: Sí, buenas. ¿Qué puedo opinar?
4: No, a opinar, no a votar.
0: A la madre del diablo, llama a Caco AM para que opines. Mira, buenas tardes. ¿Quién nos habla? Adelante, vota.
8: Pero Villegas, das asco.
2: Pero es un voto.
0: Eso es un insulto que no cuenta. Si no es por eso, yo estuviera ganando todo el tiempo. Buenas tardes, ¿por quién vota?
9: Mi némesis, mi archienemigo Pedro Villegas.
0: ¡Ey!
4: ¡Tu archienemigo! Bueno, ¡se fue adelante, Villegas!
0: ¿Por qué el buche? Buenas tardes, ¿por qué votas mi corazón? Cago 105, mi Viti.
10: Con Adari.
0: ¿Por qué?
6: Adalí no vino hoy.
0: Adalí.
11: No, ese es su nombre. ¿Por qué tú votas?
10: Adari.
4: Adari, Adari, Adari.
0: ¿Por quién votas, mi amor?
2: Bendito Dios.
6: ¿Por quién
4: pero
6: vota?
4: No, pero espérate, ténganle paciencia. Oye, pero, dejen la bota, Ari.
6: Es que para hoy,
0: no estamos en YouTube.
4: Ari, ¿por quién vota? Antes de que tenga.
0: Se fue. Buenas tardes. Se fue a dormir, la mandamos a dormir. Buenas tardes, ¿por quién vota?
1: Mira, que diga el maldito nombre ya.
0: ¿Por quién vota?
1: Yo voto por el enfermito, Pedro Villegas.
4: ¡Me mata!
6: Voy ganando.
4: Yo estoy buscando. Está
2: buscando. Pagada por pena.
0: Buenas tardes.
6: No, la gente le gustó.
0: Buenas tardes, ¿por quién vota? Kaku 105, hola.
1: Por Pedro.
6: Tú eres el culpable. Aquí la pongo de nuevo.
0: Loco, vete
4: para. ¡Acho, qué hicimos!
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0: ¡Ay, leche, mira! La gente lo que hace siempre para llevar la contraria, mira. Próximo, ok, importante, tienes que escuchar el programa. 4:35 y 5:35, regalo boletos para Camilo en concierto Tour 2026. El 11 de octubre en el Choli. ¿Qué tienes que hacer? Escuchar el programa, abro línea a esa hora que te acabo de decir. Te hago una pregunta de algo que haya pasado en el programa, la contesté correctamente. Los boletos son tuyos aquí en Kaku 105, la tendencia en Emoli. 3:36, la tendencia en mascota. Ven acá, ¿eres team trato las mascotas como humanos o eres team los trato como animal? Tenemos debate, venimos con eso, abrimos línea. Y sigue la pregunta corriendo en el WhatsApp de Kaku 105, miércoles de la canción más dura de Luis Fonsi. ¿Cuál para ti es la canción más dura de Fonsi? Si la canta, rompe. 787-758-1105. Pedro Villa está celebrando fuera del aire como si hubiera ganado un campeonato.
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8: Miércoles en la tarde, señoras y señores, vamos para la calle. 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Hoy algo lento el expreso 22 en un tramo de Toa Baja hacia Vega Alta. Bastante congestión vehicular en el área de la Valdoriotti. También se reporta lento el tránsito en el área del expreso Las Américas en dirección hacia Bayamón y Río Piedras. También algo lenta el área de la número 30 en dirección de Caguas hacia Gurabo y en un tramo de Las Piedras hacia Junco. Señoras y señores, se reporta un accidente en la zona. Hoy, miércoles, en sintonía del número 1, La Tendencia. 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Mi nombre es Pedro Villegas, en vivo hoy miércoles para La Tendencia de Molusco.

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1: Halo sale de las manos de Xbox y pasa a la casa de Call of Duty. Te explico. Llevamos todo el año hablando del famoso reset que está haciendo la gente de Xbox. Oye, botaron a medio mundo, despidos, estudios que están saliendo de Microsoft, otros que pudieran cerrar. Básicamente la compañía está reorganizando gran parte de su negocio porque ellos mismos reconocieron que las cosas no estaban funcionando como esperaban. Y ahora le tocó a Halo. Estamos hablando de la franquicia que ayudó a lanzar el primer Xbox en 2001 y que por 25 años ha sido prácticamente sinónimo de la marca. Tan chicle como lo es Nintendo y Mario Bros. Pues Microsoft acaba de decidir que el próximo gran Halo será responsabilidad de Activision. Eso no significa que los desarrolladores de Call of Duty van a hacer Halo. Activision va a crear un equipo completamente nuevo dedicado a desarrollar el próximo juego, separado de Treyarch, Infinity Ward y los otros equipos que trabajan Call of Duty. Ahora, Halo Studios tampoco va a desaparecer por completo. Después de los despidos, un equipo mucho más pequeño se va a quedar trabajando con los juegos que ya están corriendo como Halo Infinite y Halo Campaign Evolved. Pero el próximo gran Halo ya no le toca a ellos. Así que Microsoft compra Activision y ahora una de las compañías que compraron terminará encargándose de una de las franquicias que ayudó a construir Xbox. Y todavía falta. Porque Microsoft dice que solamente ha completado alrededor de 3/4 de este reset. Mientras tanto, Xbox tiene dos lanzamientos importantes en las próximas semanas. Minecraft Dungeons 2 el 29 de septiembre, que es multiplataforma, y Gears of War E-Day el 6 de octubre, exclusivo de Xbox. Y hay que estar bien pendiente de cómo les vaya, porque viendo lo que acaba de pasar con Halo Studios, te pregunto, si Gears of War E-Day no vende o no cumple con las expectativas de Xbox, ¿pudiera pasarle lo mismo a The Coalition, los creadores de Gears? Escucha bien. 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Con eso los dejo, mi gente. Aquí Hambo, me fui.

0: activa a las 5. ¿Qué tenemos?
1: Oye, esto está bien activo. Empezamos con que la pelea de hermano es seria entre Jesse y Joy, papá. Y el Joy se echó a llorar en plena conferencia de prensa y Jesse responde, papá. Oye, Georgie Navarro no ha hecho papelón esta semana porque está en rehabilitación. Tenemos los detalles. Oye, le tiran una lata a cantante urbano y tenemos el audio de su respuesta. Así que venimos con eso mucho más. 5 de la tarde, la tendencia de Molusco, Kaku 105.
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0: de sus respuestas. Así que venimos con eso mucho más. 5 de la tarde, la tendencia de Molusco, Kaku 105.
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4: Mira, aunque nuestra veterinaria hoy no está con nosotros, aquí la tendencia de Molusco Kaku 105 por las tardes, en el 104.7 en San Juan, 98.7 el sur y el oeste del país. Nosotros, como quiera, vamos a hablar de un tema en estos momentos. Quiero abrir líneas, quiero hablar con el corillo a través del 787-758-105, 787-758-105, aquí en la tendencia de Molusco en Kaku 105. Ok, ¿eres team trato a las mascotas como humano o eres team los trato como animal? Como lo que es, como un animal, o sea, bueno, hay gente que se excede.
5: Pero a qué tú gente... está bien, pero vamos a hablar de esto. ¿A qué tú le llamas exceso?
4: Vestirlos,
6: que estén todo el tiempo con 24/7 con la persona.
4: Exacto, a niveles de que lo viajo para todo.
7: O sea, los maquillan, le hacen tinte, lo he visto también, sí. Que los maquillan.
5: Hay gente que sigue, sí, pero maquillan. Digo, y hay personas que lo hacen con cosas que no le hacen daño.
7: Exacto, sabes, eso
5: pero,
7: no le hace daño.
5: Sí,
4: es temerario, bájame ese micrófono, porque ahí parece que sale un momentito y lo dejó más parado el micrófono de él que una cosa terrible ahí. Y obviamente en pantalla es temerario cuando esto suba, ¿no?, a YouTube. 787-758-105, 787-758-105. Por ejemplo, duermen en la cama.
5: Pero eso tú lo ves mal, tú no, Panchito no sube la cama, nada.
4: Yo tengo a Pancho, yo amo a Pancho, yo estoy pendiente a Pancho, si no estoy pendiente de ellos, están mis hijos, están pendientes a Pancho. Tengo que admitir que tener un perro, uno subestima esto y eso drena mucho más de lo, o sea, te
5: yo creo, te causa preocupaciones.
4: Bueno, claro, sí, que sí.
7: Su salud y todo
4: salgo,
7: eso.
4: Yo salgo de Kaku y rápido llamo. Mira, ¿cómo está Pancho? ¿Cómo está Pancho? ¿Está bien? ¿Lo sacaron?
5: Tú estás a nada de ponerle un hoodie, para que sepa. O sea, tú estás aquí criticando, pero no. Tú estás a cinco minutos de meterle un hoodie a Pancho.
4: No, Pancho, lo que pasa es que tiene una cara, parece humano.
5: Ay, Dios mío.
4: Yo lo miro y me dan ganas como, este tipo me está mirando. La cara es bien graciosa, entonces como uno es con un cariño y un amor.
5: Y cuando camina es como gordito.
4: Sí, como gordito, así como un guille, como guapetón. ¿Entiendes? Entonces, pues, o sea,
5: tú
4: es
5: estás
4: eso.
5: A nada de vestirlo.
4: No,
5: a
4: no,
5: nada,
4: pero no,
5: a él, nada, a
4: él,
5: nada.
4: Él no duerme conmigo, él duerme en su camita. No.
6: Duerme en tu cuarto.
4: No, duerme en mi cuarto. Él duerme en la sala, en su cama. En su cama, en la sala. Tiene, obviamente, pues
5: Molu,
4: sí. ¿Qué pasó?
5: Cuando tú sales de trabajar, sí, y lo primero que tú haces es llamar y preguntar cómo está Pancho, eso está a ley de nada para ponerle, sí, un pantalón. Bueno, o sea, está.
4: Claro que no. Incluso mi rutina siempre que salgo de Kaku 105, llamo a Ushan Paula y Pancho, ese es mi orden. Pancho, Ushan Paula o Paula. De repente yo decido.
5: Yo decido.
4: Mientras más cumplan años, mis hijos más abajo van. ¿Entiendes?
6: Está más grande ya.
5: No quiero tener que recurrir a esto.
4: ¿Qué?
5: Pero es que te noto diciendo, hablando de excesos, cuando no tienes la moral para hablar de excesos.
4: Es que no, es que lo que pasa es que, vamos a tener, dale. Tengo el cuadro lleno, voy con Rosy. Rosy, buenas tardes, ¿cómo tú estás?
8: Hola, ¿todo bien?
4: Bueno,
5: hola,
4: bien.
5: Rosy.
4: Ok, mi amor, ¿eres team trato a las mascotas como humano o eres team los trato como un animal?
8: Bueno, yo pienso que se debe tratar como un animal.
5: Okay.
8: Porque lo que pasa es que cuando los tratan como humanos, se van al exceso. Yo, por ejemplo, yo no estoy de acuerdo con que los que lo vayan con ellos a janguear si tienen comida.
5: Espérate, que no te entendí bien, Rosy. Es que no, me parece
7: que
5: se escuchó entrecortado. ¿Tú no estás de acuerdo con que los traten como humanos? ¿Por qué?
8: Por la parte de que se los llevan a restaurantes y a supermercados. Y eso, pues, no hay nada de higiene ahí.
4: Bueno,
7: al menos que sean perros de servicio, ¿verdad?
9: Sí, pero ahora todos los perros son de servicio.
4: Sí, no,
9: sí, eso, meten a un restaurante.
5: Porque eso no ayuda emocional.
4: A mí no me gusta llevar, por ejemplo, a mi mascota a un restaurante. Y de repente a mí no me gusta entrar a un restaurante donde hay una mascota. Y
9: es antihigiénico.
4: Yo soy animal lover, yo amo a Pancho.
5: Pero hay sitios que son para eso.
4: Está bien, sí, pero están creados para eso, para la mascota. Y nosotros somos los agregados. Es porque es para mascota, pero no me vengas con de repente unos restaurantes y pidiendo unos canelones y el perro mira.

0: dándotelo.
1: Botando pelo.
0: No, sí.
1: Porque hay perros que, hay unos perros que botan más pelos que otros.
0: Se, y suelta, se suelta un Rottweiler dentro de ahí, ¿no? Que un perro de servicio. Y el Rottweiler haciendo escanto en el maldito restaurante.
2: Si es un perro de servicio, no va a ser
1: no
2: eso.
1: No va a ser eso.
0: Ah, mira, es que hoy día te los que, como dice Ali, hoy si día cualquier perro
3: todo,
0: de,
3: sí, si pintar,
0: de servicio. No, que es de servicio, es de servicio, es de servicio.
2: Pero hay perritos servicio, de servicio, servicio se portan súper bien.
0: Es servicio, no es servicio, no va solo al baño, pero no es de servicio.
2: ¿Me entiendes? Pero no, pero
1: ¿qué te pasa? Se me voy a emocionar.
0: ¿Qué te pasa? Hoy yo vine a darle una galleta a alguien en este programa.
1: Pues dale, dale, te invito.
0: Tienes suerte que la consola la tengo en el medio. Porque si no,
2: hay personas que tienen ataques de ansiedad y demás, sí. Y los perritos honestamente los guían.
0: Está bien, porque se quedan en su casa con ellos y allá los breguen.
2: Pero que tú pretendes, si tú tienes ataques de ansiedad, no salgas a la calle.
0: No, puedes salir, pero en un restaurante. No me traigas el perro al restaurante.
1: Te buscas problemas y después estás pidiendo perdón. Ese es tu problema. Pues mira, no aprendes.
0: Adelanto mi disculpa, pero no me lo llevas al restaurante. Estamos hablando, ¿eres team trato a las mascotas como humanos o eres team los trato como animal? Le das comida de la tuya. ¿Qué es la que hay? Llámanos. 787-758-105. ¿A quién tengo? Voy con Adriana. Adriana, buenas tardes. ¿Cómo tú estás?
4: Hola, buenas tardes. Es la primera vez que los llamo.
2: Bienvenida.
0: Cuéntanos, mi corazoncito. Gracias por escucharnos.
4: Pues mira, yo soy team de los dos lados. Yo los trato como mascota, pero en mi casa mandan mis tres gatos y mi perro.
0: Y ya está. Tres gatos y mi perro, ¿no, María?
4: No, y mi perro se llama como el tuyo. Se llama Panchito.
0: Qué linda. Bueno, gustó.
4: Pero no los llevo a un restaurante, ni a una tienda, ni a la farmacia. Ahora, en los restaurantes... los animales de servicio tienen que estar identificados. La gente en los y lo sé porque trabajé muchos años en restaurante, uh-huh. Y la gente últimamente lo que hacía era, lo que hace es que manda a comprar unos coats que venden por Amazon que dicen service animal. Dog service. Uh-huh. Y eso no es un perro de servicio.
1: Uh-huh. ¿Por qué no?
4: El perro de servicio no te orina, no se te trepa en la mesa. Ellos están trabajando.
2: Están entrenados.
1: Para eso.
5: Se nota.
0: Hoy día un perro sato te lo quieren colar como el servicio. El perro le faltan como cuatro dientes y te dice que es un perro de servicio.
3: Le compré eso de K9 y se lo pone el chihuahua tuyo. Eso no pasa.
0: Un K9. Y el tipo no sigue a nadie. El tipo ve a gente a saltar. Mira, dale K9. Y el perro sabe ni qué demonios hacer. Esto nos echan latas, en serio. Mira, ¿eres team trato a la mascota como humano o eres team trato como un animal normal?
1: Hay gente que, ¿sabes qué? Que le besa la boca a los animales, no, a los perros.
0: ¿Y qué pasó?
1: Que eso está mal. Yo conozco un caso de un tipo que se le dice que cogió un hongo en la boca.
2: Es que no tiene la moral. No, este tipo.
5: Él lo hace.
0: ¿Qué le pasa a
2: este? Este tipo tiene cero moral.
1: Pero dime algo. ¿Descubriste el agua tibia?
2: O sea, tú estás diciendo eso. Ajá. Y él hace dos segundos estaba. Sí, hay gente que lo trata como personas. Yo le doy
0: besito. Pancho a veces me quiere el besito y yo le acepto el besito para que cojamos el de papi.
1: Se dio una historia de un tipo que se pasaba en esa con perros de por ahí.
0: Ah.
1: Y cogió un hongo que se le fue la boca entera.
0: Exagerado. ¿Sabrá de dónde me dio la boca el infeliz? Diciendo a la esposa, mami, esto fue el perro.
1: Eso fue lo que trascendió.
0: Esto fue el perro. Y sabrá de dónde metió el hocico.
2: Me pasa por estar besando perros ajenos.
0: No lo sé. Mira, canté.
1: A la verdad. Estoy besando a mi perro.
0: Ahí está. ¿Y cómo se llama ese perro? Boyuku. Boyuku.
5: Y cariñoso que es Boyuku.
0: Bueno, tú sabes, no venga con esa. A la verdad que hay gente bien charlatana.
5: Eso es cierto.
0: De hecho, cogí un hongo en la boca por un perro. ¿Qué clase de charlatán? ¿Qué clase de charlatán? Era cantor.
1: ¿Cómo se llama, sabe, ese perro? Lucy, baila en
0: el Frenchy. Lucy, el Frenchy. El perro es Frenchy. Papi, mami, lo que pasa es que había un perro en Digueo.
2: Y tú sabes lo animal lover que yo soy.
1: Ay, empecé a darle besito.
0: Y la hago
1: a Josicao.
2: Ustedes están desprestigiando este segmento.
1: No, es feo.
0: Es temerario, señores. Es temerario.
1: Si la doctora estuviera aquí, no estuviera mirando mal.
0: Horrible. Pero nada, cosas que pasan. Mira, Pamela Nova, dímelo, cuéntame lo que es la que hay.
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0: Mira, tengo este hiki, Firulai, está descontrolado. Firulai, está descontrolado.
1: Acho, Blackie me trae a jorar.

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3: Mira, en tres minutitos, Ariel Ibarra Vázquez te ponería con tránsito, titulares para la hora. Recuerda que en la próxima hora, a las 4:35 exactamente, abro línea. Te hago una pregunta de algo que haya pasado en el programa en la hora de las 3 o en la primera media hora de las 4 de la tarde. Si la contestas correctamente, te regalo boletos para el concierto de Camilo, 11 de octubre en el Chale. Así que bien pendiente a Kaku 105, a la tendencia de Molusco. Ok, a las 4:05, jugando con el bate duro, que es la parodia de Jugando Pelota Dura. Hoy, dicen que el primer caballero Chochín está hecho tremendo agricultor sembrando de todo. ¿De qué se trata? Contenido duro, 4:05, la tendencia de Molly.
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3: para ti, ¿cuál es el mejor arroz que existe?
16: Yo trabajaba en un hotel que hacían, yo le decían un arroz a la valenciana, que es un arroz con jamón, pollo, salchichón.
17: Sí, señor, sí, señor.
16: Longaniza. Ali, imagínate una habichuela ablandaca con habichuela, unos tostones de pana y una chuleta a la parrilla.
7: Sí, claro, sí, sí, seguro. Meto mano ahí.
3: Claro que sí.
17: Porque hay una ley.
3: ¿Qué pasó?
17: Este arroz que tiene cantón de carne, sí, salchicha. Sí. Esa es una mezcla.
18: No, claro.
17: No.
3: Eso es parte de la
17: No me venga con la mezcla.
3: Es carne aparte.
17: No,
3: carne aparte.
17: No, va con su canto de chuleta, va su bistec, lo que sí, sea.
3: Okay.
17: No me venga con esa fequería de.
18: No, eso ya tiene la proteína. Cállate la boca.
0: Demasiado contenido.
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2: Saludos, muchachos, a esta hora de la tarde. Oígame, choque de opiniones entre la Junta y la gobernadora Jennifer González en el tema del aumento de las pensiones. Y es que Robert Mujica anticipó y advirtió que la iniciativa sería fiscalmente irresponsable, mientras que la gobernadora insiste en que se van a buscar alternativas de dinero para poder cumplir con el aumento prometido. De otro lado, encontraron causas.

0: que la gobernadora insiste en que se van a buscar alternativas de dinero para poder cumplir con el aumento prometido. De otro lado, encontraron causa para arresto contra el apoderado de los capitanes de Arecibo por supuesta violencia de género. En cuanto al tránsito, hay varios accidentes. Uno de ellos en la Val d'Orioti cerca del aeropuerto, el otro en el expreso de Diego a la altura de Buchanan, afectando los que van de San Juan hacia la zona de Bayamón. Los otros dos accidentes entre la autopista Luisa Ferré cerca de Plaza Peaje Caguas Norte y la carretera número 1 cerca de la conexión con la 30. En las noticias y el tránsito, Ariel Rivera Vázquez.
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1: Prepárate para el bochinche, que a las 5 de la tarde llega Jojo Ferran.
4: Ok, son las 4:08, llevas 1:08. Activo, que tenemos a las 5, papichi. Yoyi. No está. No escucho a Yoyi. Yo no escucho a Yoyi de todos los temas que tiene hoy a las 5 de la tarde, nada.
3: ¡Óiganme bien!
1: ¡Ey! No te muevas y escucha.
3: Porque viene algo que va a romper en la tendencia.
4: Lo que aparece Yoyo, yo te digo que en 3 minutos 43 segundos viene jugando con el bate duro. Oye, dicen que Chochín, el primer caballero, está hecho tremendo agricultor. Oye, sembrando de todo. Venimos con eso.

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1: 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Señoras y señores, con ustedes, Ferdinand Freni. Buenas tardes, Ferdinand.
2: Muchas gracias, mi amigo Jorge Pavón Modusco. Todos al escucha, fanáticos del programa número uno, el programa que fiscaliza con seriedad. Jugando con el bate de duro y ahora vamos con el pensar de la gente. El sentir del pueblo con la encuesta de hoy.

0: nuestra colaboradora Kimberly.
1: Gracias, Fedifreni. La encuesta de hoy es lo que estuvo en la boca de todos en cada rincón de este hermoso país. Le preguntamos al público con esto de las vistas del contrato de Power Expectation en el Senado. ¿Cómo están los niveles de aceptación del más querido por la gobernadora, el zar de la energía, Josué Colón? Pendientes al final del segmento, que venimos con tus respuestas. Regresamos contigo, Fedifreni.
0: Muy bueno, Kilimbe, y eso me recuerda a la gran campaña súper exitosa que tuvimos. En estos días Bukele me llamó para hacerle en El Salvador. ¿Y la mamá dónde está?
2: Bukele, mi Bukele.
0: Y lo que está pasando me hace preguntar, ¿y las que tienen un gran expectation de este Power, dónde están? Y te pregunto, Jorge Pavón Mousco, ¿qué opinas de esto?
3: Mira, Ferdinand, estas vistas son una barbaridad, es un desastre, es básicamente vergonzoso, ¿no? Que Puerto Rico siga pasando por esto. O sea, referidos para aquí, el Departamento de Justicia, o sea, yo siento que esto va a terminar feo, que la gobernadora, o sea, no dice nada. O sea, esto va a terminar más feo que la gobernadora diciendo que Chochín se lo siembra bien. Es una cosa, es horrible. Es devastador.
0: Es devastador, así mismo lo veo yo, así mismo lo veo yo.
3: No, y yo no, ven acá, Ferdinand, en serio, fuera de broma, mírame la cara, fuera de broma, en serio, ¿por qué demonios tú no, o sea, no fiscalizas de verdad? ¿Cuál es el miedo a la gobernadora?
0: Bueno, joder, qué problema, con mi opinión fiscalizada, es que sé que es molesta, pero es que así mismo lo veo yo.
3: Ok, qué chévere.
0: Y eso me hace preguntar, los que creen en la gobe de que Chochín se la sembró, ¿dónde están?
3: No creo que aparezcan.
1: Mano abajo.
0: Pero vamos rápidamente a lo que tenemos hoy, un programazo fiscalizando como debe ser. Hacemos contacto con Chochín, que se ha vuelto tremendo agricultor y experto en la siembra, pero vamos primero con las noticias más calientes del día con Margarita Soto.
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5: Gracias, Ferdinand Freni. Estos son los titulares. Elcano Delgado se mete en la discusión por la alcaldía de Cataño. ¿Se acuerdan del Cano? El convicto exalcalde lanzó fuertes señalamientos. Dijo, y cito, todos los candidatos me hablaron, me testearon, me llamaron, me enviaron mensajes de humo, todos para pedirme consejo, dijo el Cano. Y ya ustedes saben que para la alcaldía de Cataño hay más candidatos que papelones de Alecinte que en los lives. Señores, uy, Ferdinand. Y como yo estoy matriculada en la escuela del perreo de Wisin, les quiero dedicar unas barras al convicto exalcalde de Cataño, el Cano.
3: Ay, no.
5: Tú quieres guisar, tú quieres chanchullar y pegarte ahí de la alcaldía a gozar. Pero eso te digo que eso no va, Cano, así que esto se jode.
1: ¿Viste, Ferdinand?
5: Soy más calle que Pamela, sufre.
0: Así mismo no lo veo yo, pero esto me hace preguntar, ¿por qué hay más candidatos para la alcaldía de Cataño que Viagra en este estudio? ¿Dónde están?
3: Sí, a rayos.
0: Pero hay que preguntarle a Rey de los Datos, que os dejo todo, sobre todo lo que está sucediendo entre King of the North, el alcalde de Bayamón, Ramón Luis Rivera, y gobernadora, que al parecer andan como Rubén y Veronique, bien distanciados. Bueno, hasta luego, que no recuerda la última vez que habló con la gobe.
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6: Con la pata de cerveza. Ah, María, tan buena. Me tienes copeteando esta mañana. Ah, María. Bueno, saludos. Yo soy Corbejo Toro, el rey de los datos.
1: Diablo, y sí.
0: Está flojito.
6: Esas patas de cerdo con garbanzo me dejaron flojito.
1: ¡Wow!
6: Ah, María. Bueno, oye, y por los dos lados, porque tengo una hervedera brutal. Mira, según los datos científicos encontrados, el A167 de Valleta, como dice Molu, tú sabes que Molu es de Bayamón ahora. Los datos dicen que el 50% de los encuestados contestó que Ramón Luis, el alcalde, está más alejado de la gobernadora que la altura entre Lenín y Normando Valentín. Mientras, el otro 50% dijo que Ramón Luis está más alejado de la gobernadora que Jordi Navarro de la

0: más alejado de la gobernadora que la altura entre Lenín y Normando Valentín. Mientras el otro 50% dijo que Ramón Luis está más alejado de la gobernadora que Jordi Navarro de la sobriedad. Así que...
1: Está flojito.
2: Rayo,
0: pero estoy como hinchado, como inflado.
2: Mira para allá, está muerto y no lo ha dado cuenta.
0: María, oye, embalsámame.
2: Ay, mi madre.
0: ¿Cómo? ¿Qué tú opinas de esto, Ferdinand?
1: Bueno, así mismo veo yo y eso me hace preguntar. Cuando Yoyi me va a invitar un vinito en Hipopótamo, ¿cuándo va? Y para hablarnos de lo que opina la gente en las calles sobre la noticia del día, aunque ella se retiró jugando pronto con el bate dudo, la seguimos invitando a más pueblos.
2: Jugando
1: a más calles. Sin maíz fue, man.
3: ¿Cuál es el sentir del pueblo sobre este tema? Le preguntamos a la más calle, la real hasta la muerte. Sin maíz Flema, cuéntanos qué opina el pueblo.
4: Saludos cordiales, Ferdinand. Como todos saben, yo soy de pueblo. Había anunciado mi retiro de este show, pero disfruto transmitir sabiduría. Quiero decirles en exclusiva, señores, exclusiva, que Ferdinand me ha vuelto a invitar a este show mediocre de relaciones públicas para subirle el nivel con un...

0: Investiga, y eso me hace preguntar, si Marisa investiga, sufre, y Fonseca, ¿dónde está?
1: Mira, si María, me alegra mucho que, ¿verdad? Qué privilegio que digan que tú investigas mejor que, o sea, mejor, y que investigas más y mejor que Jay Fonseca, sin María.
2: Así mismo lo veo yo. qué graciosa. Sí, dice Ferdinand. ¿Entendieron personas sencillas de intelecto? ¿Entendieron? Bueno, claro que sí. Yo investigo mucho mejor que el Hulk de la noticia Jay Fonseca. Él comienza tranquilito, termina bien molesto, así como Hulk.
1: Mira, si Marie Flema, ¿cómo es que hace Jay Fonseca? Revide. Y este reportaje, obviamente, investigativo, también, ¿de qué se trata?
2: Dile ahí, Ferdi Freni, a Jorge Pavón, ¿de qué se trata? Perdona, Jorge, pero yo jamás, yo me niego a decirte Molusco. Eso es un nombre tan café.
1: ¿Me puedes decir Molly?
2: No,
1: o Molu.
2: Eso es

0: privados, me uno al llamado de mi amiga Juliana Vargas al decir que las personas que janguean en las gasolineras son las mismas que dicen "aiga, hubieron". Ay, jamás, jamás me vas a ver en esos lugares, por favor.
1: Pero tienes que entender, Simari, para que tú entiendas una idea, que la cerveza más fría está en las estaciones de gasolina, para que sepas.
0: Ya vi que me importa, inculto, yo no puedo más. Yo no tomo cerveza desde el 1970. Yo soy una mujer fina de mimosas, así como Ana Isabel. No puedo más.
2: No puedo más.
0: No, no, no. El que voy a llamar es al Capitán Benítez. Hello, Captain Benítez. Recógeme ahora mismo que yo me voy de aquí. ¿Cómo? ¿Que en tu gasolinera hasta fuman juca? ¡No!

0: para no jodernos con la pensión.
1: Mira para allá, qué barbaridad.
0: Sí, ese es uno. También hay otro que está afectando grandemente al nacimiento de los bebés y está, ¿verdad?, bajando los niveles de natalidad en Puerto Rico, y es el aumento de este otro virus que mucha gente está optando y está teniendo, este virus que es Bugarrunus espadusus y Tortillerus tijerusus.
1: Está afectando.
0: ¿Cómo tú ves esos virus, Ferdinand, bueno, que están afectando
2: Mamón,
0: a Puerto Rico?
2: Doctor Mamón, así mismo lo veo yo, y eso me hace preguntar. Y le echamos a Furu para no jodernos con la pensusu, ¿dónde están? Pero bueno, vamos con hacer la conexión con Estrella y figura de esta administración, el gran Chochín, nuestro primer damo, pero de cariño decimos Super Chochín.
3: ¡Ferdinand Freddy! Hoy vengo con el ego por las nubes, Ferdinand. Y aprovecho que estoy aquí arriba para hacer que llueva, Ferdinand. Tú sabes cómo es, que mi amada esposa y yo somos los agricultores de la lluvia, Ferdinand. Gracias a nosotros que sembramos nubes aquí arriba, Ferdinand Preni. Mira, chúpate esta en lo que te sobo la otra, Eliezer Molina. Aquí sí lo resolvemos. Le resolvemos al pueblo la escasez. Este es el gobierno de Resuelve. Nosotros resolvemos al pueblo, Ferdinand Freddy, todas las escaseces que tiene, Ferdinand. Bien. Mira, Ferdinand, y nos ha ido tan bien con la siembra de nubes que la gobernadora de mi corazón y este servidor hemos decidido sembrar otras cosas para resolver los problemas de nuestra gente humilde y buena, Ferdinand Freddy. Sí. Bueno, incluso mi Jenny comenzó a sembrar papaya. Le quita la semilla y se engolcica a un nivel. Que por cierto, Ferdinand, espérate. Que por ahí viene una de las amigas de mi amada esposa, la gobernadora. Yo le digo Gajilita de cariño. ¡Gajilita! ¡Gajilita, ven acá, Gajilita! ¿Cómo tú estás?
4: Bien.
3: Ven acá, ¿ya te comiste la papaya de la gobernadora o te la comió a ti?
4: Ella me la comió a mí. Nadie me ha comido la papaya como la gobernadora.
3: ¿Qué? ¿En serio?
4: Me voy íntegro a las próximas elecciones.
3: Dale, vete por ahí, Gajilita. Se va íntegro. La gente humilde y buena. Mira, Ferdinand, por ahí viene otra de las amigas de la gobernadora. Oh. ¡Ey! ¿Cómo tú estás, bebé?
5: Mira, ¿cómo tú estás, muñequito de mami? ¿Cómo tú estás? Soy Buchi, soy mujer, no lo dudes. Acabo de dejarte a tu esposa allá adentro. Está un poquito, tú sabes, extraviadita. Como toda una mujer, porque ya tú sabes qué mujer no le come la papaya a otra mujer. Soy Buchi, soy Caflex. Adiós, Chochín, cuídate mucho. Yo vengo en la noche para darle un segundo round a tu esposita. Caflex Puñet. Ya tú sabes cómo es, soy Buchi, soy Caflex.
3: Adiós, Buchi. Y dice que así es que se la come con sus amigas, Ferdinand. A mí nunca me ha gustado la papaya, Ferdinand. Cada vez que veo una digo, ¡alto! ¡Stop! ¡Pare! ¡Ay, Ferdinand! ¡Mira, Ferdinand! Estoy haciendo un experimento y estoy sembrando huevos. El huevo americano no me gusta tanto como el huevo local, Ferdinand. El huevo de aquí es más fresco, Ferdinand Freni, el de PR. HPR es otra cosa, el huevo de PR es otra cosa, Ferdinand. Más duro y la ñema, Ferdinand. La ñema del huevo local tiene mejor sabor, Ferdinand. ¿No has probado? Oye, mucha gente no sabe, Ferdinand, que el huevo se siembra para que crezca. Ve acá, Ferdinand, pregunta. ¿A ti te han sembrado el huevo? ¡Chochín!
2: Bueno, así mismo lo veo yo, y eso me hace preguntar, ¿y qué patriota es Chochín que solo le gusta que le siembre el huevo del país? ¿Dónde está? Pero vamos ahora con los resultados de la encuesta con Kate Denver.
6: Gracias, Freddy Freni. Hoy en la encuesta le preguntamos al público, con esto de las vistas del contrato de Power Expectation en el Senado, ¿cómo están los niveles de aceptación del más querido por la gobernadora El Zar de la Energía, Josué Colón? Y el 100% histórico, el 100% dijo que El Zar de la Energía es más odiado que Alex Sintek hablando de reggaetón con su recorte de lesbiana de Levitown.
3: ¡Le enviaré de vida! ¡Qué clarito!
1: ¡Chico, no!
2: Bueno, así mismo lo veo yo, y eso me hace preguntar, Maripil, si quiere un macho duro que no se quita, aquí está. Pero vamos con el teléfono con una fanática, ¿verdad? La señora Ponte. ¡Hello, señora Ponte!
7: ¡Aló, Ferdinand!
2: ¡Saludos, Ponte!
7: Oye,

0: Ferdinand, tú estás en eso también de la siembra de nubes.
1: No, no, señora Ponte, eso todavía yo no me meto.
0: ¿Y por qué es que cuando yo te veo esto acá abajo se me moja?
1: Ah, bueno.
2: ¡Nena!
1: ¡Aponte, aponte!
3: Cuando ellos hablan, a mí me da vergüenza ajena.
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7: Se acerca nada más y nada menos que la primera ronda de regalarte boletos para el concert de Camilo a las 4:35. Abro línea. Te hago una pregunta de algo que haya pasado en el programa. Y la tendencia de Molly. La contesta correctamente. Los boletos para Camilo son tuyos. 11 de octubre en el Chali. Esa es la que hay. Mira, próximo viene por ahí a las 4:36. La tendencia en el buen español con el profesor Gabriel Paisi. Así que quédate con nosotros. 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
7: Son las 4:30. Lleva ya 1:30 escuchando la tendencia en el Molusco. Kaku 105. Yoyo, que tenemos a las 5, papi.
9: Oye, escúchate esto, ¿sabes qué le dice a su esposa? Que animadora de televisión en las redes. Oye, que es una diva promiscua. Tenemos los detalles. Oye, en Candela, apoderado de los capitanes de Arecibo del BSN, y tenemos los pueblos de Puerto Rico que más población han perdido. Así que venimos con eso mucho más. 5 de la tarde, la tendencia en Molusco, Kaku 105.
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2: Ok, Corillo, oye.

0: escuchar el corillo, rompe.
1: Yo no recuerdo cuál es esa, el nombre de esa canción, pero había una película aquí de Puerto Rico hace muchos años que se llamaba Por una bala perdida, si mal no recuerdo. Y la canción de esa película era de Luis Fonsi. Esa es la mejor canción que ese hombre tiene.
2: La mejor canción de Luis Fonsi es Imagíname sin ti.

0: soy.
1: Oye, saludos y bendiciones para todos. Hermano Pablo Luis Fonsi, ¿quién te dijo eso, mi hermano? O sea, esa placa a mí, me la llegaron cuando estaba en la secundaria allá en Cuba, mi hermano. Y dice, ¿quién te dijo que yo me olvidé de ti? Que el tiempo pasado, el amor que...

0: pasó?
1: La canción de Luis Fonsi que a mí me gusta es la del retrato. Esa canción es bien especial para mí porque la que mi esposa ahora, nosotros no habíamos dejado, estuvimos muchos años dejados. Y una vez nos vimos y estábamos en un pop ahí que nos vimos. Y salió la canción y dije, mira, esa canción es la que yo siempre oigo para recordarme de ti. Y funcionó porque pues ahora estamos juntos y llevamos más de 20 años.
2: Tú también te

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4: 787-758-105. 787-758-105. Llama la tendencia de Molusco, Gaku 105. Se mandó boleto para el concierto de Camilo. El 11 de octubre en el Sholi. Esa es la que hay. Te voy a hacer una pregunta de algo que haya pasado en el programa. La contesta correctamente. Los boletos para Camilo son tuyos. Buenas tardes, Gaku. ¿Quién me habla?
5: Camila.
4: Perdón, ¿quién me habla?
5: Camila.
4: Camila, ¿cómo tú estás, mi amor?
5: Bien, ¿y tú, Molly?
4: Bien, gracias.

0: La tarde, hoy, fue la canción más dura de Luis Fonsi. ¿Quién ganó?
1: El enfermito.
0: ¿Quién?
1: El enfermito por pela.
0: El enfermito por pela.

0: se gana. En la tendencia de Molly Kaku 105. Tengo dos boletos más para Camilo. El concierto el 11 de octubre. ¿Los quiere? Sí, tienes que seguir escuchando el programa. Hago preguntas. La contesta correctamente, son tuyos. ¿A qué hora los regalo? A las 5:35.
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0: Rico.
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2: La tendencia en el buen español aquí en Kaku 105, la tendencia en el móvil y en el 104.7 en San Juan, 98.7 el sur al oeste del país. Ali Pamela, Robert Fandacuca, Pedro Viega, presentamos al catedrático, al profesor de profesores.
3: Wow,
2: señoras y
3: wow.
2: señores, el más duro, definitivamente, el profesor Gabriel Paisi.
4: Ah, ¡bravo!
5: Ay, María, yo vengo aquí nada más que para
3: aplaudir sin cesar.
5: No para.
3: Aunque usted reto,
5: yo me autoaplaudo.
2: Muy bien, definitivamente. Wow. Aunque usted me trate de basura, de porquería.
4: ¿Cuándo?
2: Para tanto, Pedro,
5: gracias, maestro. Gracias.
2: Vale, a eso, papá, imagínate tú. Bueno, buenas tardes, profesor.
5: Muy buenas tardes.
2: Bienvenido, ¿cómo estás?
5: Estoy muy feliz de estar aquí con ustedes.
3: Igual.
2: ¿Qué es eso? ¿Qué pasó, profesor?
5: ¿Qué fue eso? No fui yo. No soy yo.
2: Vamos aquí. Profesor, ¿qué tenemos hoy?
5: Hoy venimos con un jueguito que se llama el juego de la toponimia. El juego de la toponimia. Y Molusco, ¿es cierto que, o no, que yo te regalé uno de mis libros? De buen español. ¿Es cierto o no?
2: Es cierto.
5: Sí, es cierto que me dijiste que los has leído todos. Es cierto.
2: Yo no te dije que los había leído todos.
3: Me vas a responder. A se los regalo, pero a mí más ninguno aquí, ni a Pamela ni a mí.
5: Sí,
3: a
5: Samu, ¿no?
4: Sí, sí, sí.

0: A ver, por los chavos. El billete.
1: Por los chavos, por los chavos.
0: El billete.
1: ¿Qué tú crees, Moluco?
2: Sí, por dinero, había mucho
1: por dinero. Bueno, tiene algo que ver, pero eso no es la razón principal. La razón principal, Robert, fue...
3: Es la tercera que usted mencionó.
1: No, es la segunda.
0: ¡Ah! ¡Nadie sabía nada!
1: Es la segunda.
2: Coño, Robert.
1: Sí, porque lo que sucede es que originalmente Puerto Rico era el nombre de la ciudad donde está hoy San Juan.
3: Sí.
1: Era... El nombre era Puerto Rico y San Juan era el nombre del país completo.
2: Claro.
1: Y en un momento
4: era
1: dado.
4: Era al revés.
1: Era al revés. Y en un momento dado, como que se mezclaron los cables y se llamó Puerto Rico el país completo.
2: Puerto Rico era no binario.
1: Era no binario. Pero era porque el puerto era rico. Era no binario. Era porque el puerto era rico. De ahí venían los barcos con las riquezas.
0: Ah, bueno, pues tiene que ver con dinero.
1: Tiene que ver con dinero. Ah, pues vos ya, te dije pues, medio puntito.
2: Medio puntito.
4: Por el oro.
2: Sí, ahí está. Bueno, nada.
1: Robert.
0: Sí. Billete.
1: Cataño, vamos a hablar de Cataño.
0: Ah, ese
3: los lancheros
0: lo
3: de Cataño.
1: Ese es buena.
4: Ese está bueno.
1: Se sí. llama así por qué. Por A, una palabra taína. Cataño es una palabra taína.
3: Claro.
1: B, un árbol que abunda allí. O C, un médico llamado Hernando de Cataño.
2: ¡Qué bárbaro, señores y señores!
1: A ver.
3: La primera.
1: La primera, una palabra taína.
3: Sí.
1: Cataño, ¿qué significaba? Sí.
3: Yo la conozco de Cataño.
1: Ah, Cataño, pelado.
3: Ah, sí, okay,
1: de Cataño. Muy bien, pues no, pam.
0: Es por el señor que se apellida.
1: El señor.
2: ¿El que se apellida Cataño?
1: El, sí, claro, el que tú te reíste.
4: Hernando.
2: El que me reí.
1: El que te reíste. El que te dio risa.
2: El que me burlé.
1: El que te burlaste. Hernando de Cataño, un doctor que le regalaron esas tierras. No le podían pagar. El gobierno no le podía pagar. Y le regalaron esas tierras ahí frente al islote de San Juan.
2: ¿A Fernando de Cataño?
1: A Hernando.
2: Hernando.
1: Y Cataño era parte de Bayamón.
4: Sí.
1: Hasta el 1927, que se independizó.
2: Es una república. Cataño es una república.
1: Es una república.
2: Ah, ok.
1: Y eso causó que Bayamón no tuviese ya salida al mar. Tenía salida al mar hasta que Cataño.
2: O sea, se la robó Cataño. ¡Qué barbaridad!
3: Como lo dice el
4: Canóvara. Sin embargo, como Guaynabo sí.
1: Guaynabo sí.
4: Y Guaynabo tiene costa.
1: Ahí.
4: Y
1: Guaynabo
4: mucha gente
1: tiene,
4: no lo sabe.
1: Es verdad. Ahí un era. Pedacito de costa.
2: Tiene un pedacito de costa.
4: Por Amelia, por ahí.
2: Ahí está. Sí. Así que ahí me dicen que Ramón Luis va a estar haciendo como Putin. Atacando.
4: Atacando a Cataño.
2: A Cataño para quedarse como Putin a Ucrania. Así mismo. Bueno, nada, ahí está para coger lo suyo. Bueno,
1: ahí está.
2: Seguimos. ¿Qué estamos haciendo, profesor?
1: Estamos haciendo la carrera de la toponimia.
2: De toponimia. Próxima pregunta.
1: Ali, ¿cuál de estas es cierta? A, adjuntas, estamos hablando de adjuntas.
3: Sí.
1: Es el apellido del dueño de ese territorio, don Eurípides de Adjuntas.
2: Ok.
1: O B, adjuntas se relaciona con tierras compartidas con otro municipio.
2: Porque están adjuntas.
3: Sí.
0: Tiene sentido.
1: ¿Estás burlando?
2: Sí. Claro, sí.
1: Y adjuntas era el nombre de dos haciendas que se unieron. ¿Cuál es la correcta?
4: Déjeme pensar bien.
2: Ah, dale, que tenemos mucho tiempo.
1: Tenemos todo. Oh,
4: porque...
0: ¿Qué miras el celular?
4: No, no, nada.
2: Nada. Mira la aliada tuya tirando del medio. Mira qué linda. Ahí está, señores.
0: Te veo bien pensativo en el celular.
4: No, amor,
0: estoy pensando. Piensa para allá.
4: Piensa para allá.
2: Ahí está.
1: Adjuntas.
4: No era dos tierras unidas.
0: Le llegó el pensamiento.
1: Le llegó
4: dos tierras adjuntas. Una al lado de la otra.
1: ¿Cuál es la tierra adjunta? ¿Cuál es la tierra adjunta a adjuntas?
4: La que está al lado.
1: ¿Qué es cuál?
4: Cuadro.
1: No,
4: la que está cerca. Ayuya.
1: Cuamo. Sí, era. Sí, porque Cuamo era un territorio bien amplio. Originalmente era la villa de Cuamo, que se llamaba en realidad la villa de San Blas de Illescas.
2: Ahí está.
3: ¿Cómo se llama el maratón?
1: Ese tema es bien amplio. Y esa
0: San Blas de Illescas.
2: Se hacía mucho el amor.
4: Ahí estaba la normalidad alta.
2: Ahí está.
4: Estaba San Blas y la Illesca venía después.
2: Eso era el premio.
4: Pero esa es la
1: correcta. Esa la tiene un puntito.
4: Muy bien.
2: Ahí está.
0: Dale el puntito a la persona que te lo textió.
4: Tiene medición. Mira. El ladrón juega por su condición. Mira quién habla. La cabeza.

0: Pone punto en tema.
1: Dame pensar.
0: La que cuenta de más.
1: Por eso es que sé.
0: La que multiplica.
2: Qué feo.
3: ¿A dónde vamos a parar?
2: Amor. Bueno, nada. Seguimos aquí en Kaku 105.
4: Seguimos con Pedrito.
2: Villita.
4: Dígame, Pedrito.
5: ¿Para qué estás pendiente al b?
1: ¿Al qué? Dile que no.
4: Ahora no. No está pendiente. No es el momento. Pedrito, dígame. Santurce, vamos a hablar de Santurce.
6: Yo sé mucho de Santurce.
4: Tú sabes de Santurce. No me digas.
2: Un cangrejero.
4: Viene el nombre de Santurce de un cacique taíno llamado Santur. De un santo español, Santurcio, o del título nobiliario de Pablo Ubarri, conde de San José de Santurce. ¿Cuál es la correcta?
6: La segunda.
4: La segunda.
6: El
4: del santo. Santurcio.
6: Exacto.
4: Un santo que se llamaba Turcio.
6: Así mismo.
0: Por favor.
2: Bendito Dios.
6: No,
2: pues
6: no es santo que se llamaba La primera.
4: Que me lo inventé aquí, yo Turcio. No es la primera tampoco.
6: Pensé que era la más ilógica.
4: No, tampoco es la primera. El cacique Santur. Es la tercera.
2: Claro, papá.
4: Pablo Ubarri era el conde de Santurce. Él nació en Santurce, en España. Uh-huh. Y cuando vino a Puerto Rico, él fue el que hizo el tranvía que iba de Río Piedra a San Juan. Hizo famoso y rico. Y una de esas partes de ese tranvía es lo que llamamos hoy el último trolley. Donde está Ocean Park.
0: A mí me encanta el último trolley. Ahí yo paso la noche de San Juan siempre.
2: Sí. Pues, él es el dueño de la gloria.
4: Él es ese. Pablo Ubarri. Ok, así que esa es la razón. Antes de llamarse Santurce, aquello se llamaba cangrejo. Por eso se habla de los cangrejeros.
0: Claro.
4: Cangrejeros de Santurce.
2: No tengas ahí, papá. Esa es la que hay que aprendan también. Creo de Girls Mation.
0: Y Chicote. Fue el primero.
4: Vamos con Molly. ¿De dónde proviene el nombre del municipio de Carolina?
2: Ese soy yo.
4: Ese eres tú.
2: Pero el municipio soy de Carolina.
4: Yo lo sé.
0: Debería saber.
4: Hay tres opciones.
0: Sería una vergüenza si no lo sabe.
4: Sí. Viene de Carolina Martínez de Andino.
2: Claro.
4: Hija de un terrateniente de la zona.
2: Claro.
4: Viene de la reina Carolina de Borbón.
0: Oh.
4: Ok. O viene de las Carolinas de Estados Unidos, Carolina del Norte y Carolina del Sur.
2: No, la tercera no es. Es de la reina. Viene de la reina.
4: La reina Carolina.
2: Carolina.
0: No hay liga.
4: No hubo jamás una reina llamada Carolina en España.
2: No, nunca.
0: Yo tengo la respuesta.
4: ¿Cuál es la respuesta?
0: El que fundó Carolina se llamaba el rey Fernando de la Carolina. De ahí es que viene el nombre de Carolina.
4: Bueno, la hija de ese Fernando es Carolina. ¿Sí? Y le puso el nombre al municipio por la hija. Mm. Pero tú sabes que Carolina originalmente era
0: Trujillo Bajo.
4: Correcto. O sea que existe Toa Alta y Toa Baja. Pues había Trujillo Alto y Trujillo Bajo. Y Trujillo Bajo era Carolina.
2: Ok. Y le pusieron, entonces le quitaron el nombre a Trujillo Bajo.
4: Quitaron el nombre porque tenían problemas económicos y Carolina se hizo cargo de ese territorio y por la hija de ese terrateniente que le pusieron el
2: nombre. Mira, para allá, sí. Hoy hemos aprendido un montón el día de hoy. Muy bien, en buen español, profesor Gabriel Paisi.
4: Gracias.
2: ¿Dónde la gente lo puede conseguir?
4: Estamos en las redes sociales bajo G-Paisi y los libros de buen español.
2: Claro.
4: En Amazon.
2: Esa es la que hay, la bestia, Gabriel Paisi, el profe.
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2: Ok, en 3 minutos, entérate lo que está pasando en el tránsito. Titulares para la hora con Ari Rivera Vázquez. 5:35, se van dos boletos más para el concierto de Camilo el 11 de octubre en el Choli. Te hago una pregunta de algo que haya pasado en el programa, la contesta correctamente. Los boletos son tuyos. Ahora sí, dime, Jojo Ferran, ¿qué tenemos en 2 minutitos?
10: Sí, papá, vamos a saber que la pelea de hermano es seria entre Jesse y yo. Y ayer Joey se echó a llorar en plena conferencia de prensa. Jesse responde. Oye, Jorge Navarro no ha hecho papelón esta semana porque está en rehabilitación. ¿De qué se trata? Tenemos los detalles. Oye, le

0: Tiran una lata cantante urbano y tenemos el audio de su respuesta. Así que venimos con eso mucho más. 5 de la tarde, la tendencia de Molusco, Kaku 105.
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1: Saludos, muchachos, a esta hora de la tarde. Oígame, dijo que hay conversaciones con autoridades federales, pero no dijo cuáles. Esto es Robert Mujica, miembro de la Junta de Supervisión Fiscal, que confirmó esas conversaciones son en torno al contrato de Power Expectation y las presuntas irregularidades de ese contrato, que asciende a más de 5,000 millones de dólares. De otro lado, el Departamento de Justicia dice estar preparado para lo que será la apelación de la defensa de Elvia Cabrera. En cuanto al tránsito, muy lenta la avenida Kennedy para los que salen de Santurce en ruta hacia Guaynabo, mientras que varios accidentes en esta región, uno en el Expreso de Diego cerca de la salida hacia la carretera 5, el otro en la 177, jurisdicción de Bayamón. En las noticias y el tránsito, Ariel Rivera Vázquez.
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0: SN, tenemos los detalles. Hoy también tenemos los pueblos de Puerto Rico que más población han perdido. Oye, fue al funeral de su papá y descubrió que tenía una gemela. Oye, ¿sabes que en Puerto Rico al parecer nadie quiere preñar? Baja la natalidad un 70% en la isla, los detalles en esta hora. Hoy periodista le dice al representante que no tiene los timbales para enfrentar al secretario de la autoridad de acueducto. Hoy una hora llena de contenido que la tendencia de Molusco Kaku 105, la primera.
1: Vamos para allá.
2: Mira, ese gordo está bochinchando. ¿De qué es lo que está hablando ese?
1: Nanero, allá, aquí es poco gordo.
2: Vaya ese pa'l
1: tranquilo, papá, ya tú sabes.
3: Pero como persona eres un lambe.
1: Ey, papichi, ¿qué pasó? Mucho, ¿qué pasó?
4: El odio.
1: Señores, hay que hablarlo.
5: ¡Hay que hablarlo!
1: Estamos ready para el contenido. ¿Qué está pasando, Yoyito Ferran, papichi?
0: Eso así, mi papi. ¿Sabes qué? Esta semana el dúo de Jessie and Joy, oye, sorprendió con la noticia de que ya no iban a ser dúo, que iban a cumplir con los compromisos que tenían, pero...

0: Eso así, mi papi, ¿sabes qué? Esta semana el dúo de Jesse and Joy, oye, sorprendió con la noticia de que ya no iban a ser dúo, que iban a cumplir con los compromisos que tenían, pero después de eso, pues se iban a separar, papá. Pues tú sabes que en una reciente conferencia de prensa en México, Joy Huerta, ¿verdad?, no pudo contener las lágrimas, hoy empezó a llorar debido a esta noticia. Vamos a escuchar ese momento triste, papá.
1: No sé qué va a pasar, si van a llegar 10,000 personas, si van a llegar 10 o si va a llegar una. Pero sé que voy a salir a cantar para la persona que esté ahí.
2: Si no llega tu hermano, ¿qué vas a hacer? De plano, lo vas a anunciar con antelación. Ahorita hay una crítica muy fuerte en redes sociales, muchos de los compañeros lo están subiendo. Dicen que él, pues, dejó botada la conferencia y fuiste tú quien dio la cara.
1: Yo creo que él fue muy honesto y dijo que hasta el 5 de diciembre él va a estar. Evidentemente, él no es parte de este concierto, sin embargo, ya estaba hecha la publicidad, ya estaban hechos los planes, ya estaba hecha la pancarta. Él ha sido bastante honesto y yo creo que el público también tiene que mandarle todo este amor que le está necesitando, porque yo creo que lo que él hizo también requiere muchísimo valor. Yo simplemente estoy decidiendo que el barco continúe mientras una persona decidió bajarse. No es cualquier persona, lo estoy repitiendo, yo no pretendo borrar la historia de él, porque él es parte de la historia que yo estoy continuando.
3: Se lo ha ganado, weón.

0: Es bien complicado.
1: ¿Y los éxitos?
0: En los éxitos, o sea, básicamente eso es bien, bien complicado. Las razones principales por las cuales él se está retirando del dúo, da a entender Yoyo Ferrán que es una situación
2: emocional
0: y que necesita un espacio, ¿verdad, Yoyiti?
3: Eso es así, así fue como trascendió la noticia. Sabes que luego de esta conferencia donde Joy, sabes que reaccionó Jesse en un comunicado que dice lo siguiente: quiero aclarar algo con mucho cariño y con el respeto que siempre he tenido por nuestro público y por los medios para evitar cualquier confusión. Como compartí desde el principio, estaré cumpliendo con todos mis compromisos confirmados de Jesse and Joy hasta el 5 de diciembre. Nuestro equipo estaba informado previamente de que no participaría en la conferencia de prensa ni estaré en la presentación del 6 de diciembre en el Auditorio Nacional. Mi hermana ha tenido y siempre tendrá todo mi amor y mi apoyo en lo que decida hacer, y las canciones de Jesse and Joy siempre serán parte de mí, de todos nosotros, y sé que siempre estarán ahí para apoyarla a ella y a mí en nuestros caminos. Créame que si esta decisión no fuera necesaria, no me alejaría de algo tan hermoso, de todas nuestras canciones y de algo a lo que he dedicado más de la mitad de mi vida para construirlo con mi amor.

0: Este Joy, el hermano de Jesse,
1: se aleja por su paz mental.
2: Eso fue lo que le explicó.
0: No da detalles, pero da a entender que él necesita ese espacio full. O sea,
3: emocional.
0: O sea, se está retirando del escenario full y que no puede seguir. O sea, honestamente, pues la gente se pregunta: okay, si realmente necesitas un espacio, ¿por qué no te vas ya? Porque vas a esperar hasta el 5 de diciembre. ¿Verdad? Te haces la pregunta: ¿por qué entonces emocionalmente? Pues si tú estás mal emocionalmente y tú tienes que coger un espacio ahora, es ahora. No puede, o sea,
1: no es en diciembre.
0: No es en diciembre. Entonces, eso abre una ventana y una puerta de realmente será por su paz mental. Hay otra cosa que realmente lo incomodó y lo hizo hice el dúo. Bueno, nada.
1: Para mí ahí hay un rollo entre hermanos.
3: Sí. Y si es por los compromisos previos para evitar demanda de que no vayan los compromisos que tiene hasta diciembre.
0: Papi, pero cuando tú estás mal emocionalmente, el espacio, o sea, tú tienes que cogerlo sí o sí porque tú emocionalmente no puedes bregar con lo que está ahora mismo pasando en tu vida. Tú tienes que coger una pausa, si es eso, ¿no? O sea, yo no...
1: No lo sé, Rick.
0: No sé, tú sabes, pero... O sea, puede pasar que sencillamente, pues, hermano, no... Y también

0: Y ella, yo también noto que ella está llorando por... Ella lo dice, siento tanto temor que va a pasar conmigo después de aquí. ¿Sabes? Porque está, sí, es complicado.
1: No sé, o sea, la realidad es que la gente está acostumbrada a escuchar su voz. O sea, el hermano es el que realmente no se escucha tanto. O sea, porque no es la principal, exacto.
0: Está escribiendo con ella, hace los arreglos, está ahí presente en el estudio. Le da vibra a los conciertos. Yo estaba en conciertos, yo decía, enjoy, le da como ese dinamismo. Pero sí, la voz es ella y el frente es ella. Es como yo la veo como una Natalia Rivera, la de la Quinta Estación, cuando se fue como solista.
1: ¿Rivera?
0: Rivera. ¿Rivera era de Pégate al Mediodía?
1: Sí.
0: Mala mía. Ahí está. Mala mía.
2: No seas tan pendejo.
0: Mala mía. Pero Natalia Rivera canta también. Canta. Papichi. Pero nada, esa es la que hay.
3: Canta en la mayor.
0: Y como Natalia Jiménez.
3: En la mayor desesperación.
0: Ahí está, chico, no. Natalia Rivera tiene lo suyo.
4: Sí. Una estúpida.
3: Oye, Carmelo.
4: No.
0: Carmelo.
3: Carmelo Río.
0: Tanto machista. Mira, ¿qué está pasando, Yoyichi, Papichi?
5: Óyete esto, ¿sabes que el guapísimo representante que le hace la competencia el Chavo del 8, Yoyi Navarro, papá? Tú sabes que se encuentra en un proceso de rehabilitación física. Oye, que se hizo una cirugía de reemplazo de rodilla izquierda y él lo hace, se lo deja saber a sus fanáticos y al pueblo de donde él es senador representante, ¿verdad? Vamos a escuchar lo que dice, papá.
6: Dolorosa y no es fácil, ¿sabes? La recuperación es fuerte. Entonces, si no te vas de lleno, yo voy a estar aquí casi 9 días en el hospital con terapia física ocupacional, recreativa, y coger esos días de descanso, porque si te ves cómo está la operación.
7: Por eso yo veo que fue bastante grande. Estamos hablando que usted tiene de la pierna, rodilla y muslo.
6: Es correcto. Toma, pues, 1 o 2, puede tardar 4, 5, 6 meses. Y entonces tienes que empezar a caminar nuevamente. El dolor es brutal. Tú alzar la pierna no es fácil.
0: Ahí está, señoras y señores. Sí.
3: El reemplazo de rodilla es una operación complicada.
0: Los reemplazos de rodilla.
1: A mí le hicieron las dos.
0: Eso es. La recuperación es sumamente lenta. Y lo mejor es hacerlo temprano, ¿no? Que puedas recuperarlo. Después tú te lo haces más viejo y es más complicado.
1: Qué lindo, Yoyi. Dice, esta recuperación puede tomar 1, 2, 4, 5, 6 meses.
0: Sí.
1: ¡Diablo! Hay un gap bien largo.
0: 6, 7 meses. Papá. 7 meses con sabor a 2 años. Y toda la cosa. La realidad, el caso es que Yoyi Navarro, by the way, Yoyi, tienes que bajarle al tinte.
1: Sí.
0: El problema del tinte de Yoyi Navarro, los que están en radio no están viendo el tinte.
3: Hoy se notó.
0: Pero se no sabe por qué se notó.
3: ¿Por qué?
0: Porque se está también tinteando las cejas. Es lo último que hemos.
1: Se está tinteando
0: la ceja. Pónchame a Yoyi Navarro ahí para describirlo a la gente que está escuchándonos en radio. Señores, tinteándose la ceja.
3: Sí.
0: Se está tinteando.
3: Se la ven.
0: Chico, pero Georgie, chico, pero mira, Georgie.
8: ¡Alto! ¡Stop! ¡Pare!
3: ¡Papi!
0: Chico, mira, Georgie.
3: ¡No!
0: ¡No!
1: Oye, esto es por tu bien.
3: ¡No! ¡No!
0: Por favor.
1: Esto es por tu bien.
3: Georgie se lava la cabeza con tinta de calamar.
0: Sí, horrible. ¿Qué, wow. ¿Qué se está metiendo, Georgie?
8: Yo tenía.
0: ¡No! Eso no era, cantera.
4: Vea, lea.
0: Ahí está.
4: Se me ponga bobo.
0: Eso es la que es. Le deseamos lo mejor, pronta recuperación a Georgie Tinte Navarro, señoras y señores. Ay, Georgie.
5: Así mismo es, papá. Dice, porque se le notó en ese video mucho, papá.
0: Sí.
1: Qué descabellado.
0: Está tinteándose la ceja.
3: Sí, cuando tú llegas ahí.
0: No, bajo.
1: No es necesario. Es que la ceja, no. De verdad. Digo, a menos que no te lo vayas a poner de otro color.
3: Pero díselo, Pamela. Amigo, no.
1: Deja atrás lo que se quedó.
0: ¿Viste la ceja pinta de Yoyi Navarro, Lesel Molina?
9: ¡Mira si es normal!
1: Lo vimos, sí.
0: Chica, pero el Diesel, Papichi. Bueno, nada.
10: Ah, bueno, si te gusta la basura, te perdiste un gran show.
0: Papichi, ¿qué pasó? ¿Qué está pasando, Yoyichi?
5: Escúchate esto, se ve que siguen lanzando objetos a la tarima. Esta ocasión fue a un concierto del cantante urbano Brian Mayer, Pop, el favorito de Ali Warrington. Oye, tú sabes que él estaba cantando y le lanzaron una botella, una lata. Oh. Oye, que tuvo que parar el concierto y reaccionar a esto. Vamos a escuchar ese momento, papá.
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0: Esto, este es el DJ de fondo, que obviamente tiene unos sonidos. Este sonido está pésimo. Evidentemente esto viene de un teléfono, la captura del audio. Lo que está Brian Mayer básicamente es molesto porque le tiraron con una botella. El DJ tratando de calmar la situación con un con tensión de fondo y como si fuera una pistola, ¿no?
1: Tratando de mantener la paz
0: con una canción, evidentemente.
2: Pero había un tipo armado ahí con una AK.
0: ¿En serio? Yo,
3: bueno, la seguridad.
2: Claro, pero con arma en mano.
0: Sí, papá, tú sabes, arma en mano. Ahí está.
2: Hay que tener cuidado porque la gente está en los conciertos tirando chinos de río, canto de bloque y granada. Tienen que tener cuidado.
0: Lo que pasa es, caballero, ¿en qué país es esto?
3: Caramba, yo creo que es por allá, en España.
0: ¿En España?
3: Sí, por ahí lleva tiempo por allá por España.
0: Yo,
3: papá,
0: nunca he visto, sí sé que la seguridad siempre está armada.
1: Pero eso está extremo.
0: Pero esto está extremo, lo que están en Kaku, escuchando por radio. El tipo tiene literalmente como si fuera
1: un rifle. Sí, exacto, parece de la milicia, exactamente.
2: No tiene cara de militar.
0: Tiene cara
1: pero vestimenta.
2: Tiene cara de que te zumba dos y después pregunta.
0: Tiene cara
3: de... en Brooklyn, Nueva York.
1: De España a Brooklyn hay que jalar.
0: De España a Brooklyn, un paso es.
2: Cantando bajito, yo me iba a pie.
0: Ay, Dios mío, señor. Ay, mi madre. Bueno, nada. ¿Y qué pasó?
1: Pablo, el que dice España dice Brooklyn, qué atrevido.
0: Sí, porque es en el barrio chino español. De Brooklyn.
1: El barrio español.
0: Sí, el barrio español, bendito.
2: Little Spain.
0: Chicos, pero...
2: Más abajo de Little Italy.
0: Europe. Mira para allá. No, pero el tipo está
3: de Brooklyn, papá, sí, ¿no? Y recuerda que en este momento está la situación de él con Hansel La H, que se han estado tirando en las redes sociales, papá. Oye, que está feita la cosa en ese sentido entre ellos.
0: Mira, mano, esos problemitas de bando son complicados. Cuando tú vas a una discoteca o a un popcito de esto, un party de esto,
1: debe,
0: o sea,
1: haber gente del otro bando, puede haber.
0: Entonces tú te tienes que cuidar, ¿entiendes? Y tienes que llevar un sniper por si acaso.
4: Vaya en su tanque.
0: Muy bien, esa es la que es. Así que ya tú sabes. Esa seguridad tiene cara que zumba dos y le da el que no es y después pide perdón. Mala mía, que era el de al lado.
2: Mismo es, papá.
0: A caballito, le echamos lo mejor. Cristo. Vamos,
3: papá. ¿Qué pasa con todo eso, papá?
0: Está pasando, Yoyito Ferran, papi.
3: Escúchate esto, ¿sabes que está en candela el apoderado de los capitanes de Arecibo del Baloncesto Superior Nacional, papá? Tú sabes que le erradicaron cargos criminales a José Manuel Baeza, que es el nombre de él. Oye, por los artículos. Por los artículos 3.1 de maltrato, 3.2 de maltrato agravado, al amparo de la ley 54 para la prevención e intervención que la violencia doméstica, se informó esta mañana el cuartel general de la policía, papá. Tú sabes que presuntamente Baeza, ¿verdad?, de 34 años de edad y residente en San Juan, presuntamente agredió física y verbalmente a la víctima durante un incidente de violencia de género ocurrido en San Juan, papá. Aparentemente anoche él durmió en la prisión, le impusieron una fianza de $30,000 y causa para arresto, papá.
0: Rayo, qué cara. Gente, lo que estuve leyendo también fue que el BCN activa el protocolo, ¿no? De cuando pasan situaciones con diferentes con gente que es parte del BCN, y en este caso es que es un apoderado, Yoyi.
3: Eso así dice que la activación del protocolo permite iniciar el trámite interno correspondiente y no constituye una determinación sobre la veracidad de las alegaciones ni sobre la responsabilidad del señor Baeza. Dice que el Baloncesto Superior Nacional respetará la presunción de inocencia, el debido proceso de ley y la independencia de los procedimientos ante los tribunales. Lee el comunicado, papá.
0: Mira para allá. Así que nada, esto se tiene que ver en un tribunal, porque aquí hay como... Yo he escuchado múltiples versiones de lo que estuvo pasando, no voy a repetir ninguna, porque esto se tiene que establecer en un tribunal.
2: Hay que
1: ser responsable.
0: Sí, definitivamente, ¿verdad, Yoyito? ¿Cómo se llama él? ¿Qué? ¿De apellido qué?
3: El apellido Baeza.
0: Oye, Baeza, ¿qué Baeza?
1: ¿No? Vale. Yo, pero no le ríes la gracia. Ya te la boca también.
0: Mala mía.
2: Ay, coño, estoy asfixiado.
0: Tan lambón. Buen chiste, ¿verdad, Yoyichi?
1: Un buen chiste.
3: Buenísimo. Wow.
0: No, pero fuera de broma. Así que esto hay que investigarlo hasta lo último y.

0: de ser es cierto todo lo que ocurrió, pues nada, que le metan mano a este papichi.
1: Así mismo.
0: Mucha gente con la mano caliente por ahí. Hay mucha gente con la mano caliente. Eso no se le puede hacer coro.
2: No, claro. No se le puede hacer coro.
0: No importa dónde venga. No importa dónde venga.
3: No, eso no tiene nada que ver.
0: Así que ya tú sabes, mano caliente. Y obviamente se prueba un tribunal que si la tuviste. Pues estás bien apretado, papichi. Esa es la que hay.
2: Y fue ingresado anoche, ¿verdad? Institución Penal 705 de la cárcel de Bayamón y no prestó esa fianza de $30,000, que es raro, ¿verdad? Pero eventualmente luego sí.
0: Sí, bueno, hubo una situación ahí que me explicaron, no recuerdo qué fue. No era porque no tenía el dinero, porque evidentemente este pana.
4: A lo mejor no estaba. No lo pudo sacar de momento.
0: No podía hacerlo él, porque creo que no vivió en Puerto Rico 100%, una cosa así estaba pasando. Creo que eso me explicaron, pero no recuerdo bien. No era porque no tenía el dinero. Yeah. O sea, porque este tipo es millonario, este tipo es dueño de los capitanes de Arecibo. Mm-hmm. ¿Sabes? Sí. Ay, ay, ay.
2: No prestó la fianza para esa, qué pobreza.
0: ¿Va eso?
4: De verdad que.
3: Usted no se le pasa el coro a ninguno de los dos.
0: Ahí está, señora.
4: Yo escucho eso y digo, va esa, qué tristeza.
3: Ali, pero te va a unir.
0: Va esa, qué torpeza. Mira, yo re viejo, caroso.
3: Ustedes van a seguir hablando de Baeza, qué pereza.
0: Claro que
3: somos unos ridículos.
0: No somos merecedores ni de los números de radio. No somos merecedores de nada.
3: No los merecemos ustedes.
4: Claro que no.
0: Ahí está.
2: Ya, todo momento, papá.
0: Va eso, señores y señores. El apoderado de ahí, de los capitanes.
2: De Arecibo,
0: señores y señores. Vamos a ver lo que pasa. Ay, oyito.
4: Hay que investigar eso. ¿Ah? Hay que investigar ese caso. Sí. ¿Verdad?
0: Hasta el final.
4: Claro. No, le va esa. Hasta la corteza.
0: Qué estúpido.
3: Ya basta.
0: Ahí está.
2: Bueno, hay que ver qué pasa con todo esto. Una noticia bien lamentable, papá.
0: Esa es la que es.
4: Sí, señor.
0: ¿Con Baeza, señoras y señores?
3: Ya.
4: ¿De uva o de cereza?
0: No. ¿Cómo de uva?
4: ¿De uva o de cereza?
0: Ali, en serio, ya.
3: Wow, a mí este tema de Baeza, de verdad, no me interesa.
0: Dime, Yoyo, ¿con qué? Chicos,
5: es bien maleducada, es indolente, malcriada, parejera, y que yo no quisiera verla jamás en mi vida.
0: Tranquilo. Yoyo, ¿con qué venimos?
2: Oye, le dice a su esposa que es animadora de televisión en las redes, que es una diva promiscua, papá. Oye, tenemos los pueblos de Puerto Rico que más población han perdido. Oye, fue al funeral de su papá y descubrió que tenía una gemela. Oye, escúchate esto, también dice periodista, le dice al representante que no tiene los timbales para enfrentar al secretario de la autoridad de acueducto. Seguimos con el contenido, papá.
0: A las 5:35 te regalo boletos para Camilo en concierto. Te voy a hacer una pregunta de lo que haya pasado en el programa. La contestamos correctamente. Los boletos para Camilo son tuyos. 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
1: Okay, hay una pregunta que está corriendo en el WhatsApp de Kaku 105 de la tendencia de Molusco acá. Oye, hoy es miércoles de la canción más dura, versión Luis Fonsi. Para ti, ¿cuál es la canción más dura de Fonsi? Si la canta, rompe. ¿Cómo está el corrido de WhatsApp? Suma.
2: De las canciones más duras de Luis Fonsi y viejita, pero suena en cualquier lado y uno la tiene que cantar. Y es la de, se supone que por ti no sienta nada, que el pasado no me pesa ya. Se supone que es muy fácil repetir.
3: Ah, no, Pedrito, el camino para la casa.
4: Chicos, la canción que más a mí me gusta de Luis Fonsi, quizás no es muy conocida, pero se llama ¿Qué quieres de mí? Y no me la sé mucho, dice algo como que tanto dado que lastima, al pie de la letra cumplo lo que pidas.

0: De verdad que Pedro Villegas ganó por la gente llevarle la contraria a Molusco.
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2: Una de mis canciones favoritas de Fonsi. Imagíname sin ti, que regresarás a mí.
3: Aquí hay un editor que hoy va suspendido. Más nada voy a decir.

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4: Ok, se mandó boletos para el concierto de nada más y nada menos que Camilo hoy el 11 de octubre en el Choli. Te voy a hacer una pregunta de lo que haya pasado en el programa. Tú la contestas correctamente, los boletos son tuyos. Aquí la tendencia de Molly. 787-758-105. 787-758-105. Buenas tardes, Gaku, ¿quién me habla?
5: Carlos.
4: ¿Quién me habla? ¿Carlos? ¿Carlos?
5: Sí.
4: Activo, caballo. ¿Qué es la que hay, caballito?
5: Todo bien, dímelo. Aquí me lo gano.
4: Papi,

0: hermanos famosos que están en guerra.
1: Hermanos famosos que están en guerra.
0: Se acaban de separar.
1: Jesse and Joy.
0: ¿Quién?
1: Jesse and Joy.
0: ¿Estás seguro? ¿Estás seguro? ¿Estás seguro, Carlos?
1: Sí.

0: Tenemos Luz Coca con 105. Catalina para tomarte los datos. Coro, así de fácil se gana aquí con nosotros. Solamente estás pegado al programa. Abro línea, contesta la pregunta correctamente y los boletos son tuyos.
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0: pasando, Yoyito Ferran? ¿Qué está pasando, Yoyito? Momento. ¿Qué está pasando, Yoyito?
1: Oye, escúchate esto, papá Molu. ¿Sabes que este viernes comienza oficialmente la venta de boletos para los tres grandes eventos del 75 aniversario de Miss Universe Puerto Rico? Hoy, para que nos dé más detalles de los mismos, tenemos la visita del CEO de Miss Universe, Ronald Day, papá.
0: Es la que hay, lo recibimos aquí con fuerte aplauso. ¡Oh! Dímelo, Ronald, ¿qué es la que hay, caballero?
2: Bueno, aquí muy feliz de estar con ustedes. Primera vez que en persona estoy en tu radio, así que estoy feliz.
0: Ahí estoy con Ari, estoy con Pamela, estoy con Pedro Villegas. Y también tenemos nada más y nada menos que a Willianet Robles Cancele, directora ejecutiva de la Compañía de Turismo de Puerto Rico, con nosotros.
3: ¡Bravo!
0: Esa es la que hay, tú sabes. No escucho, papá, esa es la que hay. Así que ya tú sabes.
3: Bienvenido.
0: ¿Cómo tú estás, corazón? ¿Bien?
4: Muy bien, muy bien. Muy feliz de estar aquí con todos ustedes.
0: Vamos a hablarle esto. Miss Universe llega a Puerto Rico. ¿Cuándo va a estar eso en el Coliseo de Puerto Rico? ¿Cuándo va a ser?
2: La final va a ser el 24 de noviembre, pero antes van a haber dos importantes eventos, el 21 y el 22, que es traje típico y la preliminar.
0: La realidad del caso es que yo estaba haciendo muchas preguntas fuera del aire, y las voy a hacer todas en el aire porque son curiosidades que la gente puede tener. Ok, ¿cuándo es que llegan las reinas aquí a Puerto Rico? O sea, ¿cuánto más o menos que se va a respirar Miss Universe aquí en toda la isla?
4: Pues mira, ellas empiezan a llegar desde la última semana de octubre, específicamente la primera semana de noviembre vamos a ver el grosor de ellas, pero algunas de ellas ya entre la tercera y cuarta semana de octubre las vamos a ir viendo acá.
0: ¿Y cómo va a ser la dinámica cuando ellas lleguen? O sea, las cosas que, ¿cómo es esta estructura y la organización de todo lo que ya van a estar haciendo todos los días? ¿Cómo es esto?
2: Mira, hay una agenda que ya está estipulada, y una de las buenas cosas que por primera vez, en muy pocas veces se ve, que el país sede está colaborando conjuntamente con Miss Universo, y quiero darle las felicitaciones al liderazgo de Willianet, porque estamos muy compenetrados en la parte creativa, en la parte organizacional. Pero una de las cosas que vamos a hacer es que está tan lleno la agenda de esos 20 y pico días, que por ejemplo ellas comienzan inmediatamente

0: universo, que va a haber uno que lo está organizando turismo, donde le vamos a dar la bienvenida a las reinas, y ahí el pueblo, el que vaya, va a disfrutarlo mucho.
1: ¡Qué duro! El impacto al turismo es enorme. Obviamente, nosotros que vemos el día del certamen, independientemente del país, la sede, el ranqueo que se le da con las imágenes son brutal.
2: La visibilidad.
1: La visibilidad es increíble. ¿Cuáles son los spots que Puerto Rico, que el mundo va a estar viendo este día, de Puerto Rico específicamente? Obvio.
3: Pues mira, se escogieron 16 lugares que estamos ahora mismo visitando con el equipo de Miss Universe, pero algunos de ellos, obviamente Playa Flamingo en Culebra, tenemos varios lugares en Cueva Ventana, Arecibo, queremos visitar Camuy, tenemos algunos lugares en Cabo Rojo. La realidad es que tratamos de salir del área

0: Dorado, que Isla Verde, que El Morro, que hay mucho que hacer.
1: Las regiones de turismo, Puerto Atlántico, Puerto del Caribe.
2: Las siete regiones,
1: yo creo que todas tienen algo, muchas cosas para ver.
2: Pues así mismo fue que se dividió. Nosotros escogimos dos lugares de cada una de las regiones turísticas para que el mundo pueda ver a Puerto Rico desde sus distintos puntos. Y en términos de proyección, yo creo que esto es un evento extraordinario. Estamos hablando que la noche del evento nada más son casi 400 millones de personas que están viendo este evento. O sea que Puerto Rico va a brillar ante el universo entero y, como yo he dicho en múltiples ocasiones, este es el momento para que nosotros como puertorriqueños aprovechemos esta oportunidad y que le proyectemos al mundo lo bueno que tenemos, tú sabes. Yo creo que nuestro mejor atributo es nuestra gente, como nosotros somos, los familiares, lo atentos que somos. Yo creo que eso es importante resaltarlo, además de lo básico, ¿verdad? Cultura, gastronomía, historia, que es lo mejor que tenemos.
3: Una de las cosas que estamos haciendo por primera vez en la historia de Miss Universo, y yo pienso que es un buen ejercicio porque no solamente que los puertorriqueños hablen de Puerto Rico, sino gente de afuera que hable de Puerto Rico, que muchas veces hacen más eficiencia. Las candidatas en sus países están haciendo videos maravillosos. Estoy hablando de no importa el idioma, y están hablando lo que ellas piensan hacer cuando lleguen a Puerto Rico. Hablan de piñones, hablan de las playas, y eso es una de las cosas porque se sigue replicando con su fandom, se sigue replicando con todo su mundo allá, y vienen para acá. Y otra de las cosas que también está pasando es que vamos a hacer un concurso de la gran despedida de las reinas en su país, y todos ellos van a comenzar a mencionar Puerto Rico, van a tener banderas desde allá, para que nosotros acá le demos la bienvenida cuando lleguen a Puerto Rico.
0: Háblame del montaje. Sé que él viene a arrancar la venta de boletos para la gente que quiera estar en el Coliseo de Puerto Rico este 24 de noviembre, ¿no? Que es el tema acá en el Coliseo de Puerto Rico. Háblame del montaje, que la gente, ok, yo compro el boleto, quiero estar el 24, quiero estar ahí, quiero estar ahí, no quiero que me lo cuenten. Pero, ¿qué la gente va a estar viendo ese día? Los que vayan específicamente al Choliseo.

0: Totalmente. Mucho peso, el peso primero que ella misma se está poniendo de que va a representar a su país en casa. Nuevamente, los puertorriqueños que están confiando en ella, que va a hacer un buen papel, yo pienso que tienen una buena representación, que eso vale la pena señalarlo, pero al fin y al cabo hay algo que está pasando aquí, que el 75 años, como esto lo hemos venido trabajando casi un año en conjunto, hay muchas candidatas muy hermosas que también están tirando la casa por la ventana, así que la guerra aquí viene con todo.
1: Sí, pero no significa que porque en cierto país...
0: no, es que la única vez que pasó fue en Puerto Rico, que no, ganó Denis Quiñones.
1: Más nada.
0: No ha pasado más nunca.
1: ¿Dónde fue el año pasado? Que también la candidata como que llegó bien al final, pero no ganó. O sea,
0: no, Tailandia, que quedó, siempre ha pasado varias veces que ha quedado, pero nunca ha ganado.
1: Ok, que la única vez que el país se le ha ganado fue en el 2001 con Denis Quiñones.
2: Denis Quiñones.
1: Uh-huh. ¡Wow!
3: Pero yo creo que Jennifer es tremenda anfitriona, ¿verdad? Sí. Y tápate los oídos. Yo siempre le digo, yo creo que ella va a hacer un gran papel, va a representar a Puerto Rico muy bien, es una mujer preparada, profesional, tiene un porte espectacular, es bellísima. Yo creo que tenemos todo para ganar.
2: La hemos entrevistado y es
4: una personalidad increíble.
1: Sí, yo en estos casos soy cero objetivo, yo voy a la mía, a mí no me importa, yo no sé nada de mí. Yo lo voy a ver por verlo, por ver las imágenes de Puerto Rico y para apoyar hasta el final, tú me entiendes, pero full. Así que no se lo pueden perder el próximo 24 de noviembre en el Coliseo de Puerto Rico, aquí en casa Miss Universe. Los boletos empiezan a la venta este viernes desde las 10 de la mañana, ¿correcto?
0: Etiquetera.com, correcto.
2: Etiquetera.
1: ¿Qué otra cosa Puerto Rico debe saber que va a estar ocurriendo todos esos días aquí en casa? ¿Qué otra cosa que ustedes necesitan que el país se entere?
0: Mira, como les dije, van a haber muchos eventos en diferentes lugares de Puerto Rico y próximamente vamos a estar informando para que uno tenga la elección de decir, mira, voy a este, voy a otro, y hay uno que va a ser...
2: O voy a todos.
0: Pero hay uno que va a ser completamente gratis, que ese va a ser el que va a darle el inicio a esta celebración, que pronto vamos a darle los detalles.
1: ¡Ay, un evento gratis! Sí, que nos están dando las reinas hackeando.
2: ¡Cachete, papi! Okay.
0: Y mucha música.
1: Mucha muy música. Bien. Y la reina hanguean también, pueden salir de noche, no, pueden tener miedo nocturno, no pueden hacer eso.
0: Aquí tenemos, gracias a Dios, vamos a tener 50 chaperonas puertorriqueñas que van a ser como nuestros soldados, que van a estar supervisándolas a ellas y, por supuesto, con seguridad fuera de las habitaciones para que no se nos escapen después de las 12 de la noche.
1: Pero se supone que realmente ellas estén acuarteladas, o sea, que tengan su horario y no pueden tener vida nocturna, o sea, no, están bien puestas para eso.
0: Eso es parte de la regla y están en un cosa. Oye, que si papá, ven algo rat, eliminadas.
1: ¿Qué pasó, Yoyi?
5: Que se va a ver por Guapa en televisión, papá, también, que lo podemos estar viendo, sí, en Guapa, papá.
1: Ah, en Guapa Televisión, claro. Está, definitivamente.
0: El canal oficial aquí en Puerto Rico.
1: El canal oficial es Guapa Televisión, así que no se lo pueden perder por nada del mundo. Y ya tú sabes que la reina no se puede escapar de los cuartos. No. Y eso está estipulado por la...
0: Estipulado
1: por
0: y contrato. Se lo han dicho. En contrato se le dice.
1: Rayos. Muy bien. Así que no se lo pueden perder por nada del mundo. Oye, anota la fecha. Este viernes 10 de la mañana empieza la venta de boletos para Miss Universe Puerto Rico, 24 de noviembre en el Choli. A ambos, gracias por estar con nosotros.
0: Muchas gracias. Gracias. Un placer.
1: Señoras y señores, Puerto Rico está ready. ¡Vamos para allá!
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0: Chachi.
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1: Saludos muchachos, a esta hora de la tarde, oígame, choque de opiniones entre la Junta y la gobernadora Jennifer González en el tema del aumento de las pensiones. Y es que Robert Mujica anticipó y advirtió que la iniciativa sería fiscalmente irresponsable, mientras que la gobernadora insiste en que se van a buscar alternativas de dinero para poder cumplir con el aumento prometido. De otro lado, encontraron causa para arresto contra el apoderado de los capitanes de Arecibo por supuesta violencia de género. En cuanto al tránsito, hay varios accidentes. Uno de ellos en la Valdoriotti cerca del aeropuerto, el otro en el expreso de Diego a la altura

0: De Buchanan afectando los que van de San Juan hacia la zona de Bayamón. Los otros dos accidentes entre la autopista Luisa Ferré cerca de Plaza Peaje Caguas Norte y la carretera número 1 cerca de la conexión con la 30. En las noticias y el tránsito, Ariel Rivera Vázquez.
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2: Llegó el momento de hablar de deportes. La Liga de Voleibol Superior Masculino comenzará su temporada 2026 este próximo 23 de octubre con 6 equipos. Los campeones defensores Cafeteros de Yauco abren su temporada frente a los Patriotas de Lares, mientras que Corozal enfrentará a Naranjito y Adjuntas a Carolina. Cada equipo jugará 15 partidos en la fase regular que culmina el 8 de diciembre. En el baloncesto superior nacional femenino, las Cangrejeras de Santurce vinieron de atrás para vencer 66-69 a las Gigantes de Carolina. Por las Cangrejeras, sus dos importadas Chey Kelly lideraron con 20 puntos y 10 rebotes y Tiana Mulrow con 18 puntos y 10 rebotes. En la noche de hoy hay 3 partidos en agenda, aunque el partido de Juana Díaz contra Ponce queda suspendido por medidas preventivas tras reportarse varios casos de micoplasma y de influenza. Se mantienen los partidos entre Moca y Cagua y Atillo frente a Isabela a las 8 de la noche. En el BCN, los Gigantes de Carolina Canóvanas adquieren al ex MVP Emmanuel Mudiay y un turno de primera ronda del sorteo 2029 desde Quebradilla.

0: A cambio, los Piratas reciben al delantero Scotty James. Mudiay fue el jugador más valioso de la temporada 2025 tras promediar 22.2 puntos, 5.8 rebotes y 5.4 asistencias por partido. Hasta aquí los deportes. Recuerden seguirme en mis redes sociales como Xiomara Ríos PR. Ahora continuamos con la tendencia de Molusco.
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3: Hoy Luis Fonsi, la canción más dura, Luis Fonsi en el 104.7 en San Juan, 98.7 sobre el oeste del país. 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Estoy con Ali, estoy con Pam, estoy con Robert Fandagoga, Pedro Villa. Ayer el número uno de las tardes, la tendencia era Molusco, Kaku 105. Ok, aquí competimos todos contra todos para ver quién realmente coloca, tiene la canción más dura versión Luis Fonsi. By the way, esto es lo que está hoy corriendo en el WhatsApp de Kaku 105. Tú nos vas a enviar un audio a través del 787-758-105. Ven acá, mi amor, para ti, ¿cuál es la canción más dura de Fonsi? Enviamos un audio. Si la canta, rompe. Caballo, ven acá. Para ti, ¿cuál es la canción más dura de Luis Fonsi? Si la canta, rompe. 787-758-105. 787-758-105. Ok, aquí está el orden de exponer.
4: ¿Cuál es el orden? Tema. ¿Cuál es?
3: Empieza nuestro Pedrito Enfermito Villegas, señoras y señores.
5: Muy bien.
3: Esa es la que hay.
6: Me han roto el corazón.
3: ¿Qué pasó?
6: Ay, el también.
3: Bueno. Pedro.
5: No, eso no pasó.
3: Pedro.
5: Eso no pasó. Tiempo no pasa.
3: Qué terrible tu vida.
5: No, pero a veces pasa.
3: Pero bueno,

0: 98.
1: Te escucho, Pedro Villegas.
0: Vamos allá.
1: No voy a ti. Ahí está. Bueno.
0: Escucha, escucha. Sí,
1: eso cuando Fonsi cogía el wick. Ya tres.
0: Creo que primer sí, tema de Luis Fonsi.
2: Se escucha diferente. Claro.
0: Sí, se escucha diferente.
1: Un bebé, era un bebé, nos fuimos.
3: Sí.
1: ¿Cómo se llama?
4: Sin vivir,
0: dime cómo.
1: Claro, qué dura. Eso fue un
2: éxito.
1: Un éxito.

0: aclaramos. Ahí está. Yo no te escucho, Pedro.
1: No te escucho.
0: ¿Cómo te esperas ganar alguna canción que no estás cantando? Qué terrible.
2: Ya apoyarla, papá.
0: Vamos. Vamos para el coro entonces. Vamos para el coro, no hay de otra.

0: está, señora y señora. Esa es la que hay. Ahí está, gracias, Pedro.
1: Siento que voy a ganar.
0: Yo, bueno, nada, eres el primero que puse. Estás ganando hasta ahora.
1: Exacto, voy ganando.
0: Es que el primer tema de Fonsi fue Perdóname.
2: Exacto.
0: El tema es, pues,
2: y luego álbum. Y luego si tú quisieras.
1: Bueno, pues, perdónenme.
0: Está bien. Perdonado.
2: Es del primer disco.
3: Claro,
2: primer
3: a lo mejor ese fue el primer éxito en el corazón de Villa.
1: Exacto. Exacto.
0: Qué linda mamita, como le entiende a Villeguita.
1: Qué linda, qué chévere. Gracias.
0: Bueno. Mira, vámonos, señoras y señores, escucharon el tema de Pedro Villegas. Hoy está escuchando la canción más dura. Hoy, Luis Fonsi. Voy con Robert Fendacuca.
4: Mano, me voy para el mismo año de Pedro Villegas, 1998, y para mí fue este el éxito de ese álbum. Además de Perdóname, la que mencionó Ali, si tú quisieras.
0: Vámonos para allá, nos fuimos. Vamos a ver si la gente la canta. Porque Pedro Villegas, pues nada, no lo logró. Por lo menos en el corillo aquí. Pero nada, vamos a ti.
1: No, pero la gente va a votar por mí.
0: Vamos a ver, porque el público.
2: Ten fe.
0: El público es otra cosa. Nos fuimos, ahí está.

0: fuiste, Robbie.
1: Ya no estás ganando billetes.
0: Bueno, por lo menos, recuerda que nosotros no votamos aquí.
2: Claro que no.
0: La gente es la que vota a través del 787-758-105. Cuando todo el mundo exponga su canción, la canción más dura, versión hoy Fonsi. Que vaya de huevo, WhatsApp está explotado. 787-758-105. Para ti, ¿cuál es la canción más dura de Luis Fonsi? Si la canta, rompe. Envíame un audio para el WhatsApp de Kaku. 787-758-105. Voy con Don Ali Warrington.
2: Yo me voy para el año 2008, un poco más acá. Uno de los juntes más increíbles que ha hecho Luis Fonsi en su vida con otros tres cantantes.
3: Sí, sí.
2: Adelante.
0: Aquí está Alex Sintek.
3: Alex Sintek, sí, papá.
2: Un caliente Alex Sintek.
0: ¡Wow! Y empieza
2: aquí
0: cantando.
2: Estoy yo para ser.
0: ¡Ali!
2: Está petado. Ya se enfoque en Sintek, enfóquese en Fonsi.
0: Escuchen a Sintek ahí.
4: Deja ese Fonsi. Atrás y ya verás.
2: Noel.
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0: Aplausos, señoras y señores.
1: Bravo, Ali, bravo.
0: Hay un buen tema de
2: buen tema,
0: de Ali Warrington. Recuerda que tu bota, Cory, tu bota. Ahí, ¿quién coloca hoy la canción más dura? Luis Fonsi. También lo que corre en el WhatsApp de Kaku, envía la tuya. ¿Cuál es tu canción favorita de Fonsi? Cántala, rompe. Envíalo por el WhatsApp, 787-758-105. Paso el micrófono a Pamela Noa.
3: Continuamos en el mismo año, es el 2008, okay. Y Luis Fonsi saca este gran palo. Zumba la DJ.
0: Tía, no me voy por vencido. Voy a para allá, que palo. Esto es de pa' huevo, de borracho, canción de borracho.
3: Sí, canción ese de... es el 200 copas de Luis Fonsi.
0: Canción de borracho. ¡Rompe Fonsi! En Kaku 105.

0: no va, ella señores, rompió. Palo. Ahí está, yo creo que todo el mundo está rompiendo, señoras y señores. La canción más dura, versión Luis Fonsi. ¿Cuál es la maldita canción tuya de Luis Fonsi favorita?
1: ¿Qué tú dices por que todo el mundo está rompiendo?
0: Sí.
1: Pedro Villegas construyó.
0: Venga, Pedro.
2: Qué feo,
1: qué chavando,
0: Pedro.
2: No,
0: Pedro, no,
2: no.
0: Sí, bendito. Mira, Pamela.
3: Deja atrás lo que se quedó atrás.
0: Pedro Villegas puede sorprender.
1: Claro. Es verdad.
2: Sí, oye, no sabe.
4: Están jugando sin saber. La gente puede llamar al 758-105 y apoyarme.
0: A mí, apoyarlo, ¿verdad? Con la tímida canción de Pedro Villegas, señoras y señores. Con la inofensiva.
5: Mi Fonsi se acuerda.
0: Fonsi no la tiene en ese repertorio. Pero no importa, señoras y señores. Ok. Yo no voy a hablar mucho porque es que evidentemente tengo que cerrar. Yo coincido que todos estos temas son palos. Sí, o sea, las amo. Pero, hermano, realmente el que llevó a Fonsi al mundo fue esta. Nos fuimos. Ahí adelante.
1: La timbaste la clase.
0: Sí, me timbé la clase. Wow, claro que sí. Claro que sí. Me tiré la clase.

0: pusimos ya.
1: Duro.
0: La suerte está echada.
2: Mucho palo.
0: Mucho palo. Pedro Villegas, dime cómo no voy a ganar.
3: Ella
0: está enviciando
3: la muestra.
1: Si gano, de verdad.
0: Tranquilo.
1: Sí, en la cara.
0: Robert Fandaruga, si tú quisieras, Ali Warrington, aquí estoy yo. Pamela Noa, yo no me doy por vencido. Molly, despacito. ¿Por quién votas? By the way, si se nos quedó una, ¿qué te entiende? Mira, mano, se les quedó esta. 787-758-105. Envíanos un audio por el WhatsApp de Kaku 105. Si la canta, rompe. ¿Por quién vota? Buenas tardes, Kaku.
4: Por Pedro Villegas.
5: Ganó Fanta.
3: Fanta.
0: Muy bien.
1: Fanta, Fanta. Muy bien, Fanta.
0: Buenas tardes, ¿por quién votas? Kaku 105.
6: Buenas. Hola. Por Pami.
3: Eso.
0: Pami. Buenas tardes, ¿por quién votas? Kaku.
7: Mira. Hello.
0: Sí, sí, sí. Rompe.
7: No voy a votar solamente.
0: Ok, gracias por nada. Próxima. Okay, está opinando. Ya más hora mi está opinando. ¿Quién demonios te mandó a ti estar llamando?
1: No, yo no voy a votar.
3: Vete,
1: ah,
3: bye.
0: Canto borrachón de la voz de Newport.
8: Qué feo.
0: A voz de cigarrillero. Buenas tardes, porque me estás cagando.
7: Mira, ustedes fallaron todos ahí. No me dejaron, imagíname sin ti, por una mujer.
0: Está bien, pero vota, maldita sea la madre, el diablo.
7: Pues mira, ¿sabes qué? Me vi con Robert, Fanta, Cuca.
0: Gracias, brother, papito. Cuando tengas tu programa, pues pones la maldita tuya. Me da la madre, el diablo.
8: La que te dé la gana.
0: Esto no es servicio al cliente. Este vota por las 5 que pusimos. Ya.
2: Mucha,
0: A madre. A madre, el diablo. Estoy que corto. Buenas tardes, ¿quién me habla? Adelante, ¿por quién vota?
9: Con Pamela.
3: Eso, estamos en paz, Robert.
0: ¿Cuánto está esto? ¿Cuánto está esto?
3: Dos, Robert y yo.
0: Buenas tardes, ¿por quién votas, Kaku?
9: Buenas tardes, por el enfermito.
0: ¡Uy, Pedro!
3: ¡No me digas!
1: ¡Qué bueno, qué bueno, eh!
0: Mira qué triste que dice enfermito y ya...
1: Oh, sí, no,
0: que...
1: bueno.
3: Ya se sabía.
0: ¡Pablo! Mira, ¿por quién votas?
9: Por el enfermito.
3: ¡Por el enfermito!
1: Sorprendiendo.
0: Estamos en coqueta.
8: Ari, sin te hizo daño.
0: Y a mí Daddy Yankee.
2: Porque tú te ríes.
0: De nosotros mismos. ¿Por quién vota? Buenas tardes.
7: Sí, buenas. ¿Qué puedo opinar?
3: No a votar.
0: A la madre del diablo, llama a Caco a M para que opines. Mira, buenas tardes. ¿Quién nos habla? Adelante, vota.
10: Pedro Villegas, da asco.
8: Pero es un voto. Es un voto con insulto.
0: Eso es un insulto que no cuenta. Eso, si no es por eso, yo estuviera ganando todo el tiempo. Buenas tardes, ¿por quién vota?
11: Mi némesis, mi archienemigo Pedro Villegas.
0: ¡Ey!
3: ¡Tu archienemigo! Bueno, ¡se fue adelante, Villegas!
0: ¿Por quién vota? Buenas tardes, ¿por quién vota? Mi corazón, Kaku 105, mi Viti.
12: Con Adari.
0: ¿Por qué?
1: Adalí no vino hoy.
0: Adalí.
2: No, ese es su nombre. ¿Por quién tú votas?
12: Adari.
3: Adari.
0: ¿Por quién votas, mi amor?
8: Bendito Dios.
1: ¿Por quién
3: pero
1: vota?
3: No, pero espérate, ténganle paciencia, dejen la bota. Ari,
1: es que para hoy, que dijiste, por hoy.
0: No estamos en YouTube.
3: Ari, ¿por quién vota? Antes de que tenga.
0: Se fue. Buenas tardes. Se fue a dormir, la mandamos a dormir. Buenas tardes, ¿por quién vota?
7: Mira, que diga el maldito nombre ya.
0: ¿Por quién vota?
7: Yo voto por el enfermito, Pedro Villegas.
3: ¡Basta!
1: Voy ganando.
3: Está uno.
8: Va a ganar por pena.
1: Buenas tardes.
8: ¿Por qué no puede ser tan bestia, caramba?
0: Buenas tardes, ¿por quién vota Kaku 105? Hola.
13: Por Pedro.
8: Tú eres el culpable.
1: A que la pongo de nuevo.
0: Loco, vete
3: para. ¿Acho qué dijimos?
14: Lo dijimos fino, pero tú lo pensaste al garete.
15: No nos eches la culpa. Tú eres

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1: El regreso de Fight Night, el juego de boxeo de EA Sports, fue cancelado. Pero, aparentemente, no ha muerto. Te explico. Fight Night lleva desaparecido desde el 2011, pero EA Sports llevaba años tratando de traerlo de vuelta. De hecho, desde el 2021 se estaba reportando que habían dado luz verde a un nuevo juego bajo el codename Moneyball. El desarrollo comenzó, pero eventualmente EA Sports decidió ponerlo en pausa para enfocarse en UFC. Y el plan terminó siendo regresar a Fight Night después del lanzamiento de UFC 6. Pues ahora nos enteramos de que eso nunca va a pasar. El proyecto fue cancelado hace aproximadamente un año, pero desde entonces las cosas cambiaron. En agosto, Electronic Arts fue comprado por un grupo de inversionistas que incluye al Fondo de Inversión de Arabia Saudita, en una transacción valorada en $55 mil millones. Y Arabia Saudita lleva años invirtiendo fuertemente en exactamente eso, el boxeo. Ahora, incluso, están trabajando directamente con Dana White y TKO, los dueños de UFC y WWE, en Sofa Boxing, su nueva promotora de boxeo. Y recuerda que EA Sports ya tiene una relación con Dana White y UFC porque son precisamente ellos quienes desarrollan los videojuegos de UFC. Nadie ha dicho que Dana White o Sofa Boxing vaya a tener algo que ver con Fight Night, pero según las mismas fuentes que revelaron la cancelación, con los nuevos dueños pudieran comenzar nuevas conversaciones para revivir la franquicia desde cero. Así que te pregunto, con todo lo que está pasando actualmente en el boxeo, ¿tú piensas que un nuevo Fight Night sería exitoso si lanza hoy? Oye, separa la fecha. El evento de videojuegos Arcadia Battle Royale regresa el 14 y 15 de noviembre en el Coliseo Rubén Rodríguez de Bayamón. Y la entrada es free to play, o sea, gratis. Ven a jugar. Más detalles en arcadiabattleroyale.com. Y con eso los dejo, mi gente. Aquí Humble, me fui.

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3: 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Señoras y señores, con ustedes, Ferdinand Freni. Buenas tardes, Ferdinand.
4: Muchas gracias, mi amigo Jorge Pavón Molusco. Todos al escucha, fanáticos del programa número uno, el programa que fiscaliza con seriedad. Jugando con el Bate Duro y ahora vamos con el pensar de la gente. El sentir del pueblo con la encuesta de hoy con nuestra colaboradora, Kirlin Berlin.
5: Gracias, Ferdi Freni. La encuesta de hoy es lo que estuvo en la boca de todos en cada rincón de este hermoso país. Le preguntamos al público con esto de las vistas del contrato de Power Expectation en el Senado. ¿Cómo están los niveles de aceptación del más querido por la gobernadora, el zar de la energía, Josué Colón? Pendientes al final del segmento, que venimos con tus respuestas. Regresamos contigo, Ferdi Freni.
4: Muy bueno, Kirlimbe, y eso me recuerda a la gran campaña súper exitosa que tuvimos, que en estos días Bukele me llamó para hacerle en El Salvador. ¿Y la mamá dónde está?
3: Bukele, ni Bukele.
4: Y lo que está pasando me hace preguntar, ¿y las que tienen un gran expectation de este Power, dónde están? Y te pregunto, Jorge Pavón Molusco, ¿qué opinas de esto?
3: Mira, Ferdinand, estas vistas son una barbaridad, es un desastre, básicamente vergonzoso, ¿no? Que Puerto Rico siga pasando por esto. O sea, referidos para aquí, el Departamento de Justicia, o sea, yo siento que esto va a terminar feo, que la gobernadora, o sea, no dice nada. O sea, esto va a terminar más feo que la gobernadora diciendo que Chochín se lo siembra bien. Es una cosa...

0: Es devastador.
1: Es devastador. Así mismo lo veo yo. Así mismo lo veo.
0: No, y yo no. Ven acá, Fernanda, en serio. Fuera de broma. Mírame la cara. Fuera de broma, en serio. ¿Por qué demonios tú no, o sea, no fiscalizas de verdad? ¿Cuál es el miedo a la gobernadora?
1: Bueno, joder, qué problema. Con mi opinión fiscalizada. Es que molesta, pero es que así mismo lo veo yo.
0: Ok, qué chévere.
1: Y eso me hace preguntar. Los que creen en la gobe de que Chuchín se la sembró, ¿dónde están?
0: No creo que aparezcan.
2: Mano abajo.
1: Pero vamos rápidamente a lo que tenemos hoy, un programazo, fiscalizando como debe ser. Hacemos contacto con Chuchín, que se ha vuelto tremendo agricultor y experto en la siembra, pero vamos primero con las noticias más calientes del día con Margarita Soto.
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4: Gracias, Ferdinand Freni. Estos son los titulares. El Cano Delgado se mete en la discusión por la alcaldía de Cataño. ¿Se acuerdan del Cano? El convicto exalcalde lanzó fuertes señalamientos. Dijo, y cito, todos los candidatos me hablaron, me testearon, me llamaron, me enviaron mensajes de humo, todos para pedirme consejo, dijo el Cano. Y ya ustedes saben que para la alcaldía de Cataño hay más candidatos que papelones de Alecinte que en los lives. Señores, uy, Ferdinand. Y como yo estoy matriculada en la escuela del perreo de Wisin, les quiero dedicar unas barras al convicto exalcalde de Cataño,
0: ay, no,
4: el Cano.
0: No. Ay, no. Ay,
4: tú quieres guisar, tú quieres chanchullar y pegarte ahí de la alcaldía a gozar. Pero eso te digo que eso no va, Cano, así que esto se jode. ¿Viste, Ferdinand? Soy calle, soy más calle que Pamela, sufre.
1: Así mismo no lo veo yo, pero esto me hace preguntar. ¿Y por qué hay más candidatos para la alcaldía de Cataño que Viagra en este estudio? ¿Dónde están?
0: Sí, a rayos.
1: Pero hay que preguntarle a Rido Dato, que os dejo todo, sobre todo lo que está sucediendo entre King of the North, el alcalde de Bayamón, Ramón Luis Rivera, y gobernadora, que al parecer andan como Rubén y Veronique, bien distanciados. Bueno, hasta luego, como recuerda, la última vez que habló con la gobe.
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5: Pata de cerveza. Ah, María, tan buena. Me tienes copeteando esta mañana. Ah, María. Bueno, saludo. Yo soy Cornejo Toro, el rey de los datos. Y sí.
2: Diablo, y sí.
5: Está flojito. Esas patas de cerdo con garbanzo me dejaron flojito.
2: ¡Wow!
5: Ah, María. Bueno, oye, y por los dos lados, porque tengo una gelvedera brutal. Mira, según los datos científicos.

0: ¡Wow!
1: Bueno, oye, y por los dos lados, porque tengo una hervedera brutal. Mira, según los datos científicos he encontrado en la 167 de Valleta, como dice Molu, tú sabes que Molu es de Bayamón ahora. Los datos dicen que el 50% de los encuestados contestó que Ramón Luis, el alcalde, está más alejado de la gobernadora que la altura entre Lenín y Normando Valentín. Mientras el otro 50% dijo que Ramón Luis está más alejado de la gobernadora que Jordi Navarro de la sobriedad. Así que...
2: La fojito.
1: Estoy como hinchado, como inflado.
2: Mira, para allá está muerto y no lo ha dado cuenta.
1: María, oye, embalsámame.
2: Ay, mi madre.
1: ¿Cómo? ¿Qué tú opinas de esto, Ferdinand?
3: Bueno, así mismo veo yo y eso me hace preguntar. Cuando Yoyi me va a invitar un vinito en Hipopótamo, ¿cuándo va? Y para hablarnos de lo que opina la gente en las calles sobre la noticia del día, aunque ella se retiró jugando con el bate dudo, la seguimos invitando en más pueblos.
2: Jugando
3: a
2: para
3: más calles. Sin maíz fue, man.
4: ¿Cuál es el sentir del pueblo sobre este tema? Le preguntamos a la más calle, la real hasta la muerte, Sin Marí Flema. Cuéntanos qué opina el

0: disfruto transmitir sabiduría. Quiero decirles en exclusiva, señores, exclusiva, que Ferdinand me ha vuelto a invitar a este show mediocre de relaciones públicas para subirle el nivel con un reportaje investigativo digno de las mejores premiaciones periodísticas de la historia.
1: Bueno, así mismo lo veo yo, Sinmarí Fema, la que más investiga. Y eso me hace preguntar, Sinmarí, si investiga, sufre, y Fonseca, ¿dónde está?
2: Mira, Sinmarí, me alegra mucho que, ¿verdad? Qué privilegio que digan que tú investigas mejor que... O sea, mejor, y que investigas más y mejor que Jay Fonseca, Sinmarí.
0: Así mismo lo veo yo. qué graciosa. Sí, dice Ferdinand. ¿Entendieron personas sencillas de intelecto? ¿Entendieron? Bueno, claro que sí. Yo investigo mucho mejor que el Hulk de la noticia Jay Fonseca. Él comienza tranquilito, termina bien molesto, así como Hulk. Grrr.

0: es un nombre tan cafre.
1: ¿Me puedes decir Molly?
0: No. Eso es sin glamour. Yo espero que eso a ti no te moleste como al tal Playmaker por decir tu nombre real.
1: No, tranquila, Simari. Tú me puedes decir como tú gustes, como tú quieras, pero ¿de qué, en serio, de qué trata el reportaje investigativo que la gente quiere saber?
2: Bueno, así mismo lo veo yo y eso me hace preguntar si Mari Frema estará investigando a Beberati y jangueó la gasolinera. ¿Dónde está?
0: ¿La qué?
2: Gasolinera.
0: ¿Disculpa? No, por favor, ¿qué cafrería es esa? Yo no voy a una gasolinera desde esos 2004 mínimo. Yo solo tomo helicópteros y aviones privados. Me uno al llamado de mi amiga Juliana Vargas al decir que las personas que janguean en las gasolineras son las mismas que dicen, ay, ga, hubieron. Ay, jamás, jamás me vas a ver en esos lugares, por favor.
1: Pero tienes que entender, Simari, para que tú entiendas una idea, que la cerveza más fría está en las estaciones de gasolina, para que sepa.
0: Y a mí que me importa, inculto, yo no puedo más.

0: virus que están afectando a la isla. Con esta cifra de los nacimientos en Puerto Rico han bajado un 70%. Tenemos al secretario de salud, el doctor Mamón.
1: Saludos, Ferdinand Freddy. Yo soy lo más lindo y lo más guapo que tiene este gabinete de la gobernadora. Soy el secretario de salud. Mire, bueno, para descubrir uno de los virus que nos está afectando y provocado drásticamente por la bajada de nacimiento de los niños en Puerto Rico, este virus que le voy a mencionar es bien peligroso y es el siguiente.
0: ¿Cuál?
1: Sí, se llama "le echamos afuera para no jodernos con la pensión".
2: Mira para allá, qué barbaridad.
1: Sí, ese es uno. También hay otro que está afectando grandemente al nacimiento de los bebés y está, ¿verdad?, bajando los niveles de natalidad en Puerto Rico, y es el aumento de este otro virus que mucha gente está optando y está teniendo, este virus que es Bugarrunus espadusus y Tortillerus tijerusus.
2: Está afectando.
1: ¿Cómo tú ves esos virus, Ferdinand,
0: bueno,
1: que están afectando a Puerto Rico?
0: Doctor Mamón, así mismo lo veo yo, y eso me hace preguntar, y le echamos a Furu para no jodernos con la pensusu, ¿dónde están? Pero bueno, vamos con hacer la conexión con estrella y figura de esta administración, el gran Chochín, nuestro primer damo, pero de cariño decimos Super Chochín.
3: ¡Ferdinand Freddy! Hoy vengo con el ego por las nubes, Ferdinand. Y aprovecho que estoy aquí arriba para hacer que llueva, Ferdinand. Tú sabes cómo es, que mi amada esposa y yo somos los agricultores de la lluvia, Ferdinand. Gracias a nosotros que sembramos nubes aquí arriba, Ferdinand Freddy. Sí. Mira, chúpate esta en lo que te sobo la otra, Eliezer Molina.

0: Mira, Ferdinand, estoy haciendo un experimento y estoy sembrando huevos. El huevo americano no me gusta tanto como el huevo local, Ferdinand. El huevo de aquí es más fresco, Ferdinand Freni, el de PR. HPR otra cosa, el huevo de PR otra cosa, Ferdinand. Más duro y la ñema, Ferdinand. La ñema del huevo local tiene mejor sabor, Ferdinand. ¿No has probado? Oye, mucha gente no sabe, Ferdinand, que el huevo se siembra para que crezca. Ve acá, Ferdinand, pregunta. ¿A ti te han sembrado el huevo?
1: ¡Chochín! Bueno, así mismo veo yo y eso me hace preguntar. ¿Y qué patriota es Chochín que solo le gusta que le siembre el huevo del país donde está? Pero vamos ahora con los resultados de la encuesta con Kate Denver.
2: Gracias, Freddy Freni. Hoy en la encuesta le preguntamos al público, con esto de las vistas del contrato de Power Expectation en el Senado, ¿cómo están los niveles de aceptación del más querido por la gobernadora El Zar de la Energía, Josué Colón? Y el 100% histórico, el 100% dijo que El Zar de la Energía es más odiado que Alex Sintek hablando de reggaetón con su recorte de lesbiana de Levitán.
0: ¡Le envía de vida! ¡Qué clarito!
3: ¡Chico, no!
1: Bueno, así mismo lo veo yo y eso me hace preguntar, Maripi, si quiere un macho duro que no se quita, aquí está. Pero vamos con el teléfono con una fanática, ¿verdad? La señora Ponte. ¡Hello, señora Ponte!
4: ¡Aló, Ferdinand!
1: ¡Saludos, Ponte!
4: Oye, Ferdinand, tú estás en eso también de la siembra de nubes.
1: No, no, señora Ponte, eso todavía yo no me meto.
4: ¿Y por qué es que cuando yo te veo esto acá abajo se me moja?
1: Ah, bueno.
2: ¡Nena!
1: ¡Aponte, aponte!

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